mucha gente venía con su finado ahí para celebrarle la misa. Entonces, al término de la misa, Reyes Madipachi. Los dolientes decían: Padrecito, ya lo sacaste a mi finado del purgatorio. ¿Cuándo quieres que lo saque? ¿Hoy día o mañana? Pero tienes que pagar bien.

es un juez real. Y como hoy pretenden los sacerdotes comprarle la justicia a Dios, ¿usted cree que Dios va a recibir 80, 90 soles, 10 mil dólares por sacar las almas del infierno? No, mis amigos. Mas Hebreos 9:27 dice que está establecido para los hombres que mueren una sola vez y luego el juicio. Amigo que me oye, sacerdote, monja, cardenal, obispo, catequista, teólogo, si usted muere en pecado, no hay quien te salve después de muerto. La Biblia es categórica cuando dice que después de muerto viene el juicio. Bien dijo el filósofo, el romano Séneca, cuando dijo: de alguna y de otra manera todos hemos pecado. ¡Qué tremendo hombre para reconocer su pecado! Por eso es necesario que el arrepentimiento de todos los hombres, de ricos y pobres, blanco y negro, peruano, extranjero, es necesario que se arrepienta de todos sus pecados. Amigo, después de que usted muere en pecado, no hay sacerdote que pueda ayudarlo. No hay obispo, ni arzobispo, ni misa de requiem que pueda ayudarlo a salir del infierno. Y voy a leerle lo que dice la Biblia, Nácar Colunga, con respecto al purgatorio. En el libro de Sabiduría, capítulo 2, versos 1, dice: corta y triste es nuestra vida, y no hay remedio cuando llega el fin del hombre, ni se sabe que nadie haya escapado del infierno. Más claro no canta el gallo. La misma Biblia hace mención que después de muerto no hay remedio. Ni misa del año, ni misa del mes, ni responsos, ni aunque venga el Papa de Roma, no podrá librarte después de muerto. Por eso, amigo que me oye hoy y a través de esta filmación, usted proceda al arrepentimiento. Si usted quiere tener vida eterna, tiene que arrepentirse de

0: ¿Cuántos alaban a Dios? Alábelo fuertemente a Jesús. Aleluya.
1: En el fútbol.
0: El catecismo católico romano enseña lo siguiente. El catecismo católico romano, escuche por favor. Le enseña lo siguiente, que hay tres estados de la iglesia: la iglesia triunfante, la iglesia purgante y la iglesia militante. Eso es según el catecismo de la tradición romana. Amigos queridos, con todo mi corazón, es necesario que usted tiene que entender esto, que con la ayuda del purgatorio y con la misa que se celebra en forma incruento, quiere decir sin derramamiento de sangre, nadie puede alcanzar salvación después de muerto. Nadie, aunque sea líder religioso en el mundo entero, es imposible que usted pueda comprarle la justicia y la gloria a Jehová de los ejércitos. Hermanos queridos, cuando Jesús era crucificado y al costado estaba un ladrón, y ese ladrón tuvo fe y le dijo a Jesús: Señor, acuérdate de mí cuando estés en el paraíso. Y Jesús le dijo: de cierto te digo que hoy mismo estarás conmigo en el paraíso. Jesús no le dijo al ladrón: déjame pensarlo un ratito, si cuántos meses te dejo en el purgatorio y luego vengo y te llevo para arriba. Jesús le dijo: hoy día, hoy mismo estarás conmigo en el paraíso. No hay palabra que sustente tal doctrina del purgatorio, pero siempre los teólogos católicos romanos usan tres textos para avalar la doctrina del purgatorio. ¿Cuáles son esos tres textos, pastor? Anote. Primera de Corintios 3:15, Mateo 5:25-26 y segunda de Macabeos 12, del 12 al 46. Esos tres textos bíblicos usan los teólogos en el seminario para enseñar a los seminaristas. Cuando usted hace un estudio concienzudo usando la hermenéutica, esos tres textos bíblicos no hablan absolutamente nada del purgatorio. Amigos que me oyen, mi tía es monja 50 años. 50 años, y ella un día

lloraba la monja, se levantó y dijo: quiero decirte una verdad. El purgatorio no existe, sino es un invento de los hombres. ¿Quién dijo eso? La monja con 50 años de trayectoria religiosa. Amigos que me oyen, hoy es el día de salvación. Para irse al cielo no es necesario usar ritos religiosos. La salvación no es de muerto, la salvación es de vivo. La

propia vida, para que todo aquel que en él cree no se pierda, sino más tenga vida eterna. Puede darle frente, fuerte palmas a Jesús. Aleluya. Bendito sea el Señor. El otro voto que le estaba explicando es el voto de celibato. Cuando hablo del voto de celibato, hay muchas conciencias que comienzan a despertar. El celibato consta de la abstinencia de toda actividad sexual considerada como ascetismo practicado por muchas tradiciones religiosas. El Papa de Roma ha prohibido y sigue prohibiendo que toda monja, que todo sacerdote contraiga matrimonio. Eso es una imposición coercitiva. El papado romano prohíbe a sus más de 45 mil sacerdotes que existen en el mundo que contraigan matrimonios. ¿Y qué pasa cuando un sacerdote se casa? Le aplican el Código de Derecho Canónico del año de 1980.

al dogma del celibato. Cuando nosotros estudiamos la naturaleza del ser humano, con Dios lo hizo con un desarrollo biológico, con sentimientos, con alma, de ser amado, de sentir amor al sexo opuesto. Pero la Iglesia Católica prohíbe el matrimonio bajo una sentencia jurídica, de tal manera que hoy vemos la inmoralidad consecuentemente en los conventos. Ya no

todos los días. Hermano querido, esto es la degeneración de morales, de principios, de ética dentro del romanismo. La Biblia dice que el obispo debe ser marido de una sola mujer. ¿Cuánto dice amén? Los sacerdotes.

tiene doble continencia, se vuelve homosexual o se vuelve un hombre pecador. El pecado fuera del matrimonio, que se llama fornicación, está atentando contra

0: humillarse a los pies de nuestro Señor Jesucristo.
1: Puede darle fuerte palmas a Jesús, por favor, y déselo bien. Alabado sea el Señor.
0: Amigos queridos, mucha gente

difamar, no estoy difamando a nadie. Hablar la verdad no es ofender a nadie. Hablar la verdad es una virtud de la persona humana. Y estoy hablando la verdad. Amigos queridos,

todo el capítulo. Léalo, por favor, y va a entender muchas cosas, aunque son libros llamados apócrifos. Voy a ir finalizando de una manera sencilla. Amigos que me escuchan, mucha gente no entiende. Ah, ese es un renegado, ese es un lutero, y todo tipo de adjetivo lanzan contra mí y contra todos aquellos hombres y mujeres que estuvieron inmersos bajo el catolicismo romano. ¿Yo por qué abandoné? Porque sencillamente

luz y ahora sí he comenzado a hablar la verdad al mundo entero. ¡A su nombre! ¡A su nombre! Fuerte palma para Jesús, el Rey de Gloria. ¡Aleluya! Amigos que me oyen, en el tercer piso de mi convento, en una oportunidad comencé a sustentar la teología dogmática. Recuerden que la Iglesia Católica

solamente son tradiciones de hombre, solamente son mandamientos de hombres, de tal manera que cuando comencé, a mí me habían enseñado que Pedro fue el primer papa, y cuando voy a la Biblia, Mateo 8:14, me dice que Pedro era casado, no era célibe. De tal manera entonces descubrí una mentira: Pedro nunca fue papa. Hay una, el sistema romano descansa en la piedra angular que es Pedro. Si Pedro no existiera, no hay iglesia. Pero usted y yo, la iglesia de Cristo, descansamos en la roca incomovible que es nuestro Señor Jesucristo. A Él nadie lo mueve. Él es eterno por los siglos y de los siglos. La otra interrogante es: me habían enseñado del purgatorio, y cuando voy a las diferentes versiones bíblicas no encontré el purgatorio, y hasta ahora no encuentro el purgatorio. ¿A cuántos curas les he hecho llorar? No por mi razonamiento humano, no por mi palabra humana, sino por la palabra de Dios, que es martillo, que golpea, que se espada de dos filos. ¿A cuántos sacerdotes les he hecho sentar y dónde está el purgatorio? Arrepiéntete, si no, con toda sotana te vas al infierno. Sí, Juan, pero tienes que entenderme. Tengo que entenderte que Dios te ama, y arrepiéntese hoy mismo. Alabado sea Dios. La palabra de Dios es viva y eficaz. Cuando dicen amén, bendito sea Jesús. Entonces no hay purgatorio. Me habían enseñado que María es la mediadora, que María es la abogada nuestra, que María es la Inmaculada Concepción, que María es la corredentora, que María es la madre auxiliadora. Es decir, se le otorga muchos títulos, usurpando al trono que solamente merece Jesús, el Hijo de Dios. Cuando vamos a la Biblia, en ninguna parte dice que María es la que ruega por nosotros. Yo reto a cualquier sacerdote, al mismo Papa de Roma, lo reto que me dé una respuesta categórica y teológica. La Biblia, por el contrario, nos dice, Romanos 8:34, que el que está sentado a la diestra de Dios Padre es Jesucristo, el cual ruega por nosotros, el cual intercede por ¿quién? Por nosotros. Jesús dijo, amada iglesia, mucha gente dice, son protestantes, están en contra de María. María cumplió su papel como madre de Jesús, ya terminó su obra, y Jesús vino a nacer a través de María para salvar al mundo de todo el pecado, para morir por los pecadores. Por eso Jesús se hizo maldito por usted, por mí, mi amigo, llevando en todo su cuerpo 1153 heridas.

querida. Oiga, el Cristo que usted está acostumbrado a ver en las parroquias, en las catedrales, ese no es el Cristo de la Biblia. Ese es el Cristo de España. Los españoles trajeron ese tipo de Cristo. El Cristo español está derrotado.

los perdidos. Él no está muerto, Él está vivo. El Cristo que usted tiene en su casa, ese es el Cristo español, pero no el Cristo de la Biblia. El Cristo de la Biblia cargó con 1153 heridas por usted y por mí. Amada iglesia, y todo eso, esas doctrinas, lo peor que me conmovió a mí para abandonar el sacerdocio fue Apocalipsis 21:8. Yo estaba hartado cuando la Biblia me daba una luz y había una voz en esa habitación que me decía: tienes que salir. Y yo miraba alrededor y no había nadie, y cuando mi corazón comenzó a estremecerse, mis ojos comenzaron a ver una luz dentro de esa habitación. Yo no sé por qué, dije, solamente los cobardes lloran.

que de repente tomé la seria decisión cuando leí Apocalipsis 21:8 y cuando decía que los idólatras irán al lago de fuego que arde con azufre.

quiero que tu pie pise un umbral de mi casa. Si es posible, te voy a meter juicio, maldito hereje protestante. No importa que mi padre y toda mi familia se levante contra mí, porque Jesús dijo que por su causa seremos aborrecidos y vituperados.

gozaos, porque grande es el galardón que Dios tiene preparado para todos los valientes. ¿Cuánto dicen amén? Mi padre me dijo, no tienes herencia, Juan.

más queridos, yo renuncié por esas razones. Tenía razón la palabra de Dios. Se me levantaron contra mí toda la familia, pero Dios, a través de su Santo Espíritu, era quien me consolaba. Hermanos queridos y amigos que en esta tarde han podido escuchar este mensaje, creo que usted es necesario que cambie su vida.

expectativas. ¿Se va al cielo o se va al infierno? Hay dos alternativas, usted que me oye, ¿recibe a Cristo o lo rechaza a Jesús? Hoy es el día de salvación. Hoy es el día de perdón. Confiese sus pecados hoy mismo, no al sacerdote, sino al sumo sacerdote que es Jesús. Por eso Juan el Bautista dijo: he ahí el Cordero de Dios que quita los pecados del mundo. Hoy, amados hermanos y amigos, Jesús quiere perdonar tus pecados. Así que ese milagro que hizo en mi vida, Jesús también puede hacerlo con usted. Vamos a ponernos de pie, amada iglesia, por favor. Y amigos que están con nosotros, le invito a ponerse de pie en esta tarde gloriosa, en esta tarde llena de amor, en esta tarde llena de misericordia de nuestro Dios Todopoderoso. Cierre sus ojos un momento ahí. Cierre sus ojos un momento. Y examine su corazón, examine su vida, amigo.

0: través de este testimonio real, es necesario que usted haga un examen de conciencia y venga a Jesucristo nuestro Señor. Él lo ama, Él te necesita, Él dice en su palabra, el que viene a mí no lo echo fuera.
1: Jesús, el Hijo de Dios,
0: te llama.
1: Él dio su vida por ti, amiga. Él dio su vida por ti en la cruz del Calvario. Hoy el Espíritu Santo está aquí para convencerte de pecado, de justicia y de juicio. Hoy el Espíritu Santo está aquí para hacer sanidad en tu cuerpo físico también. ¿Cuántos de mis hermanos necesitan un milagro de sanidad? Hoy es el milagro poderoso que ha llegado para ti. Hoy es el día aceptable. Hoy es el día de liberación. Usted que está esclavo del alcohol, esclavo de la droga, esclavo de la idolatría, esclavo del adulterio, de cualquier tipo de pecado que contamine tu vida. Permíteme orar por ti, varón y mujer. Permíteme orar por ti. Voy a pasar, que vengan, voy a invitar, que vengan corriendo aquí todos aquellos que necesitan un milagro de sanidad, una oración de sanidad por su cuerpo físico. Te invito a que venga corriendo de una forma rápida y venga con fe. Vamos a orar por usted. Usted que

0: su gracia. Hoy es el día que Dios derrama su misericordia por todos los hombres. Deja el sistema romano, deje las tradiciones. Rabaraba sotoro sondo rocondoro somaraba sama. Hoy se desata una bendición. Siga pasando, amigo, acepte a Cristo. Venga con la esposa, venga con los hijos, acepte a Jesús en esta gloriosa tarde. Venga, venga, venga, venga con fe. Que su fe lo mueva a usted, que su fe lo mueva. Y si usted es consciente que ha estado en las procesiones, usted es consciente que ha estado adorando imágenes, pero verdaderamente con corazón sincero, Dios va a perdonarte hoy. Dios va a perdonarte, Dios va a limpiarte. Con la sangre preciosa de Jesucristo vas a tener una nueva vida. Siga pasando, no se detenga. Todos los enfermos vengan. Hay un milagro para usted. Usted que necesita la salvación debe estar aquí también, rendido ante los pies de Cristo, el Hijo de Dios. Aleluya, aleluya. Hay un cielo, hay un cielo, hay un cielo que Dios ha creado para todos los obedientes, para todos aquellos hijos de Dios. A todos aquellos que se arrepienten de sus pecados, tiene que escapar por su vida. Si usted no va al cielo, entonces significa que irá al infierno. Pero recuerde, la voluntad de Dios es que todos los hombres sean salvos. Hay poder en el nombre de Jesús. Vamos a orar por los enfermos. En el nombre de Jesús, Padre, proclamo promesa de sanidad, promesa de medicina por las llagas de Cristo. Hoy, hoy, hoy, en esta hora, todos los enfermos, todos los desahuciados, de enfermedad, de toda dolencia, por la palabra de Dios, por la palabra de Dios, por la palabra de Dios, por la llaga de Cristo, se sana ahora, mujer, en el nombre de Jesús, en el nombre de Jesús. Recibe hoy un milagro, recibe un milagro en tu vida. Sé libre, desato vida, desato salud. Oh Señor, acepta al rubaraba sama, acepta al caído, levanta al que se cayó, perdona, límpialo, Señor, con tu sangre preciosa. Ora masarri mira sayaraba sama. Oh Jesús, acéptalos, acéptalos, acéptalos, acéptalos que por primera vez están viniéndose, están viniendo en arrepentimiento a ti. Perdona sus pecados, perdona sus maldades. Hoy por la sangre de Cristo sea limpio, eterno Dios. Acéptalos, acéptalos, Jesús, como tus hijos. Aquellos que por primera vez están aceptando tu salvación. Oh Señor, declaro libertad, declaro liberación a todos estas mujeres y estos hombres y aquellos que nos están mirando allá a través de esta filmación. Ministro los Espíritus Santos, aquellos líderes religiosos, reprendo toda ceguera espiritual, reprendo todo espíritu de familia, en la presencia del Espíritu Santo, en la presencia del Dios viviente.
1: Viciosas que hacen que el ser humano se haya plagado, sea esclavo de ello y nunca puede cambiar su...

0: Muy bien, mis hermanos, esperamos que este mensaje o testimonio haya sido de bendición para nuestras vidas, para ustedes y para mí, para ustedes, para todos. El ex sacerdote católico, ahora pastor evangélico. Bueno, verdad que sí, el Señor cambia, verdad que sí, no, hombre, sí, cuando el hombre y la mujer quieren cambiar, pues, o sea, si le pide a Dios que lo cambie, pues cambian, sí, Señor, para Dios nada imposible. Aquí la cuestión es que el hombre quiera cambiar y la mujer también, así que si la mujer quiere cambiar y el hombre quiere cambiar, pues el Señor lo cambia y la cambia, sí, Señor. Pero cuando el hombre y la mujer no quieren, pues ni modo, ahí pues ahí sí que pues para dónde, porque no quieren, pues. Así que la invitación muy cordial para que vayamos a la iglesia, amigos y amigas, y reciban a Cristo en su corazón como su Señor y Salvador personal de sus vidas, sí, Señor. Vayamos a la iglesia a escuchar la palabra de Dios poco a poco. El Señor hará la obra en sus vidas, tanto en el hombre y en la mujer también, el joven y la señorita, sí, Señor.
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0: Así que para Dios nada hay imposible.
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0: Dios es el que cambia, Dios es el que cambia, Dios es el que hace un cambio radical en el hombre y en la mujer. Pero como les decía, siempre y cuando el hombre y la mujer quieran cambiar, tener una vida diferente a la que llevan, sí, Señor. Así que gracias, seguimos con más de la buena programación en esta preciosa tarde, noche, casi ya del día jueves. 5 de... No, hombre, yo con el 5 todavía, mire, pues. Nos vamos a 6. A 6 de agosto 2026, sí, Señor. Así que qué bendición acompañarles en esta preciosa y hermosa tarde y noche de jueves, Día Internacional de los Paches, ya hay paches, sí, Señor, ya hay. Qué ricos esos pachecitos, sabrosos, riquísimos. Anoche me comí uno. Sí, aquí por aquí abajo hacen paches el miércoles. Sí, es ayer y hoy, y mañana es tamales y el sábado también. ¡Buenísimo! Así que buen provecho para todos. Ya, si usted va a cenar paches, pues qué bueno.

0: Así que gracias por su preferencia, gracias por la sintonía que nos brindan en esta preciosa tarde y noche el jueves.
1: Seguimos adelante.
0: Que seguimos con la programación musical, sí, la programación de Radio Marta Presa para esta tarde especial.
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0: Así que no se desconecte, por favor, no se mueva ahí de su computadora, de su tablet, de su celular, que ya regreso un instante.

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Y como está escrito: cuán hermosos son los pies de los que anuncian la paz, de los que anuncian buenas nuevas. 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

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Y si nace en tu corazón bendecir esta emisora radial, como ella transmite bendición a tu vida, nuestro número de cuenta es 33 22 08 65 31, Banrural, a nombre de Rigoberto Ordóñez. 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La palabra de Dios dice en 2 de Corintios, capítulo 9, en su versículo 7, dice: cada uno dé como propuso en su corazón, no con tristeza ni por necesidad, porque Dios ama al dador alegre. Porque la administración de este servicio no solamente suple lo que a los santos falta, sino que también abunda en muchas acciones de gracias a Dios. Por la experiencia de esta administración glorifican a Dios por la obediencia que profesáis el Evangelio de Cristo y por la libertad de vuestra contribución para ellos y para todos. Asimismo, en la oración de ellos por vosotros, a quienes aman a causa de la superabundante gracia de Dios en vosotros. Gracias a Dios por su don inefable. Gracias, mil gracias por su ofrenda. Que Dios bendiga. Amén.

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0: queridos hermanos, seguimos con la programación especial de esta tarde. Seguimos con la programación de Radio Maranata a través de www.radiomaranata1180m.com y también en Tuning Radio. Que ahora los vamos a dejar con música de bendición para seguir con nuestra programación. Así que seguimos adelante con la programación de Radio Maranata.
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0: Buen provecho para quienes ya están cenando, la están preparando, o ya la llevaron, o la van a llevar, la están llevando, o ya la están pasando a traer. Así que bendiciones para todos, buen provechito para todos en la hora de la cena. O están comprando los pachitos, ah, qué rico, ¿verdad? Qué buenos francesitos, o pirujitos, o pan sándwich, qué bueno, tortillitas o tamalitos, qué bendición. Bueno, buen provechito para todos, que les disfruten al en esta noche especial del jueves. Así que seguimos con nuestra programación en esta preciosa noche.

Comunícate con nosotros. Una bendición poder recibir tu comunicación. Los números de cabina son 3297-3741. 3297-3741. También puedes escribirnos a través de WhatsApp.

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Señor nuestro, cuán glorioso es tu nombre en toda la tierra. El tema de esta alabanza que voy a cantar con ustedes, a su nombre.

expresarle al Señor por todos los beneficios que hemos recibido de Él. Yo quiero ver las manos levantadas, los que verdaderamente creen que Dios es bueno, levante su mano. Levante su mano, déjelo en alto, las dos manos si fuera posible, hermano, levante dos manos. Y dele gracias a Dios porque Él es bueno. Él es fiel con nosotros, hermano. Y por eso ponemos su nombre en alto. ¿Cuánto le pueden brindarle aplauso al Dios Todopoderoso que hizo los cielos y la tierra? ¡Aleluya! ¡Aleluya! ¡Aleluya! ¡Aleluya! ¡Aleluya! ¡Él vive! ¡Él vive! ¡Él vive! Yo quiero escuchar fuertes aplausos los de este lado, por favor. Solo los de este lado. Amén. Un poquito más fuerte. Hoy vamos a estar en una competencia de aplausos. Muchas gracias, muchas gracias. Ahora los de este lado. Yo quiero escucharlos, los de este lado. Aplausos para el Señor. Más. Aleluya. Ahora los dos, los de aquí y los de este lado también. Fuerte aplausos al Señor.

Muy bien, mis hermanos, ha llegado el momento de decirle chaucito, chaucito, hasta mañana, primero Dios, cuando se regrese con la programación de Radio Maranata, una vez más el día de mañana. Así que por hoy, muchas gracias, Dios les bendiga, gracias por habernos sintonizado el día de hoy a través de www.radiomaranata1180m.com y también en TuneIn Radio. Gracias, Dios les bendiga, será hasta mañana cuando regresemos una vez más. Así que felices sueños, feliz noche y que disfruten su cena, esos pachitos sabrosos, ricos. Bueno, pero si cambia, pues ahora se sigue con los huevitos, pues también. Buen provechito para todos, así que muchas gracias, que tengan una feliz noche, porque mañana hay que seguir con las labores y lo que se hace durante el día, así que los negocios y todo lo demás. Así que gracias, yo les bendiga, hasta mañana y con permiso, y pásenla bien. Que tengan todos una buena noche. Hasta mañana.

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te bendiga y que muchos, muchos años con amor te pueda amar. Que aunque vea correr el tiempo y también su pelo blanco, que con este amor tan santo mucho más te pueda amar. En la vida cuanto pasa, muchos son los que se casan y también los que fracasan.

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nuestra manera de vivir. Tu palabra dice: instruye al niño en su carrera, para cuando fuese grande no se apartara de tu camino.

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Padre Celestial, en este momento al prepararnos para estudiar tu palabra, invitamos tu presencia a estar con nosotros en una forma muy especial. Que ya tu espíritu se esté moviendo en este lugar, pero sobre todo en nuestros corazones. Haz algo especial en nuestras vidas esta noche, enséñanos tu verdad. Y Padre, por los siguientes minutos, quita de nuestra mente cualquier cosa que nos pueda estar perturbando, preocupando, estorbando, distrayendo. Y que por los siguientes minutos tu palabra cobre vida en este estudio. Que Jesús sea real para nosotros esta noche en el Apocalipsis, porque te lo pedimos en el nombre de Jesús. Amén. En esta oportunidad estudiamos el tema titulado Las siete iglesias del Apocalipsis. Dijimos en el estudio pasado que el libro de Apocalipsis está dividido en dos partes, la parte histórica, la parte escatológica. La parte histórica está en los capítulos 1 al 14, tiene que ver con la historia de la iglesia. La parte escatológica, capítulos 15 al 22. Escatológico quiere decir eventos del fin. Lo que está en los capítulos 1 al 14, prácticamente todo se ha cumplido, queda muy poco por cumplirse. Ahora lo escatológico, los eventos del fin, de eso nada se ha cumplido. Pero una vez que se comienzan a cumplir esos eventos, se cumplen rápida y dramáticamente, y Jesús aparece en gloria por su iglesia. Ahora, de lo histórico, la primera división son las siete iglesias de Apocalipsis, y el mensaje está en el capítulo 1, versículo 10, hasta el fin del capítulo 3. Anoche dijimos que la introducción está de los versículos 1 al 9 del capítulo 1, y ya comienza la primera división de la parte histórica. Descubrimos que tanto lo histórico como lo escatológico tienen cuatro divisiones principales, y entre ellas hay algunas subdivisiones también. La primera división, las siete iglesias del Apocalipsis. En el versículo 10, comenzando el mensaje de las siete iglesias, dice Juan: yo estaba en el Espíritu en el día del Señor, y yo oí detrás de mí una gran voz como de trompeta. La pregunta es: ¿cuál es el día del Señor? ¿De qué día está hablando aquí Juan? Dios tenía un mensaje especial para su iglesia y lo envía en un día especial, y Dios se asegura que Juan identifique que él se encontraba en esa isla de Patmos en el día del Señor, recibiendo esa revelación, ese mensaje especial que Dios tiene para su iglesia. Vamos a ver un par de versículos. Por ejemplo, en Isaías 58, versos 13 y 14, leemos lo siguiente: si retrajeres del sábado tu pie de hacer tu voluntad en mi día santo, y al sábado llamares delicias, santo, glorioso de Jehová. Hasta aquí vemos que Dios llama al sábado su día santo. Y Dios dice: si retrajeres del sábado tu pie de hacer tu voluntad en mi día santo, y lo llamares santo, glorioso, y lo venerares, no andando en tus propios caminos, ni buscando tu voluntad, ni hablando tus palabras, entonces te deleitarás en Jehová, y yo te haré subir sobre las alturas de la tierra. Por lo tanto, aquí Isaías identifica al sábado como el día del Señor, y es Dios quien se lo está diciendo a Isaías, y por ende a su pueblo también. Ahora Dios dice: si este día es un día especial para ti, si lo veneras, lo dedicas como un día de adoración, entonces yo te haré subir hasta las alturas de la tierra. O sea, Dios tiene promesas para aquellos que guardan ese día especial. Por lo tanto, vemos aquí en Isaías que el sábado es un día especial para Dios. Luego, en Marcos capítulo 2, versos 27-28, dice así: también les dijo: el sábado por causa del hombre es hecho, no el hombre por causa del sábado. Déjenme detenerme aquí antes de que siga leyendo. Les pregunto, en la creación, ¿qué hizo Dios primero, al hombre o al sábado? Unos dijeron al hombre, otros al sábado. Pastor Hernández, también aquí tenemos demócratas y republicanos, no se ponen de acuerdo. Si tú vas a la creación, descubres que para el sexto día de la creación ya Dios se había terminado toda su creación, incluyendo al hombre. Adán y Eva los creó el sábado de tarde, ya, perdón, el viernes de tarde. Por lo tanto, para el sexto día Dios ya había terminado su creación. Pero vemos que entonces le agregó un séptimo día. Porque, ¿qué está diciendo aquí Jesús? Que el sábado no necesita de ti, el sábado no necesita de mí.
Nosotros somos los que necesitamos del sábado. Por causa del hombre es que Dios hizo el sábado. Y luego dice, así que el Hijo del Hombre es Señor aún del sábado. Jesús sigue siendo el Señor del sábado. Y si vamos a la creación, le leo rapidito, noten ustedes, en Génesis 2, versos 1 al 3, y fueron acabados los cielos y la tierra y todo su ornamento. Y acabó Dios en el día séptimo su obra que hizo, y reposó el día séptimo de toda su obra que había hecho. Y bendijo Dios al día séptimo y santificólo, porque en él reposó de toda su obra que había Dios creado y hecho. Aquí vemos varias cosas especiales que Dios hizo en el séptimo día. Para el sexto día Dios termina su creación, y en el séptimo día agrega ese día, un séptimo día, el sábado, y Dios número uno reposa, número dos le pone una bendición especial, número tres lo santificó. ¿Reposó Dios porque estaba cansado? No, por su poder creador Él mandó y las cosas existieron. Lo único que Dios se tomó el tiempo para hacer con sus manos fue Adán y Eva. Fuera de eso, todo existió por su poder creador. Dios no estaba cansado. Dios reposó para darle ejemplo a Adán y Eva de cómo entrar en ese reposo con Él. Enseguida dice que lo bendijo, le puso una bendición especial, y de paso todos los días tienen bendiciones, porque cuando lees en la creación, Génesis capítulo 1 dice, fue la tarde y la mañana el primer día, y fue bueno en gran manera. Y así va describiendo todos los días hasta el sexto, pero cuando llega al séptimo, Dios le pone una bendición adicional. Y yo no puedo explicar eso científicamente, cómo cuando tú guardas el sábado como Dios manda, hay una bendición especial que no se encuentra en los otros días de la semana cuando andas en las actividades laborales de la vida y el trajín de la vida. Y número tres, Dios lo santificó. Y santificar es apartar algo con un propósito sagrado. Y Dios apartó el sábado de la semana, de los otros seis días, para que fuera un día especial para Él, un día de adoración dedicado a Él. Por lo tanto, cuando Juan dice aquí en el versículo 10, yo estaba en el Espíritu en el día del Señor, está hablando del sábado, del séptimo día de la creación. Dios tenía un mensaje muy especial para su pueblo y se lo da en un día especial también de Dios. Ahora, la última parte del verso 10 y 11 dice, y oí detrás de mí una gran voz como de trompeta que decía, yo soy el Alfa y el Omega, el primero y el último. Escribe en un libro lo que ves y envíalo a las siete iglesias que están en Asia, a Éfeso, Esmirna, Pérgamo, Teatira, Sardis, Filadelfia y Laodicea. Aquí se identifican esas siete iglesias de Asia, o Asia Menor como se le llamó. Y ahora en el verso 12 y verso 13, noten lo que Juan dice. Y me volví para ver la voz que hablaba conmigo, y vuelto vi siete candeleros de oro, y en medio de los siete candeleros a uno semejante al Hijo del Hombre, vestido de una ropa que llegaba hasta los pies y ceñido por el pecho con un cinto de oro. Y noten que aquí Juan identifica a un personaje especial, tenía la voz como de trompeta, y él cuando voltea a verlo, lo identifica como uno semejante al Hijo del Hombre. En el Nuevo Testamento hay 86 citas con referencia al Hijo del Hombre, y siempre se refieren a nuestro Señor Jesucristo. Por lo tanto, aunque descubrimos en la introducción del Apocalipsis, en nuestro estudio pasado, en el versículo 1, capítulo 1, que fue el ángel que Jesús envió a darle esos mensajes a Juan, pero en ciertas ocasiones especiales fue el mismo Señor Jesús que se le apareció al apóstol Juan. Y aquí, cuando Juan dice que miró a uno semejante al Hijo del Hombre, es nuestro Señor Jesucristo que le está hablando personalmente a Juan, y lo identifica también con ojos como llama de fuego y pies como bronce bruñido, mostrando su gloria del Señor Jesús. ¿No te hubiese parecido maravilloso para ti haber estado ahí en Patmos con Juan y haber presenciado esta escena maravillosa celestial? Y en el verso 17 y luego el 18, Juan dice, cuando le vi, caí como muerto a sus pies, y él se puso su diestra sobre mí diciéndome, no temas, yo soy el primero y el último. Tú y yo hubiésemos caído como muertos también, si hubiésemos estado ante la presencia santa y divina del Señor Jesucristo. Y luego dice, el que vivo y estuve muerto, mas he aquí que vivo por los siglos de los siglos, amén, y tengo las llaves de la muerte
y del Hades. Interesante que el Señor Jesús se presenta como aquel que tiene las llaves de la muerte y del Hades. ¿Cuál es el Hades? El Hades es una palabra griega que quiere decir la tumba. Jesús tiene la llave de la muerte y de la tumba, porque Él salió triunfante, Él venció a la muerte, y es la garantía para todo cristiano que baje a la tumba con la bendita esperanza de la vida eterna, que en la mañana de la resurrección va a haber vida eterna para aquellos que han bajado a la tumba en Cristo Jesús, porque Él tiene las llaves de la muerte y del Hades. Y luego en el verso 20 dice Juan, se le dice a Juan, las siete estrellas son los ángeles de las siete iglesias, y los siete candeleros que has visto son las siete iglesias. Aquí se comienzan a descifrar los simbolismos que Juan ve en esa escena. Y básicamente eso es una escena introductoria del santuario celestial. Aquí Jesús aparece ministrando por su iglesia en el santuario celestial. Es la certeza que Jesús es tu abogado, es mi abogado, y Él ministra en favor nuestro en el santuario celestial. Entonces en el verso 11 leemos, escribe en un libro lo que ves y envíalo a las siete iglesias que están en Asia, a Éfeso, Esmirna, Pérgamo, Teatira, Sardis, Filadelfia y Laodicea. Y sabes que Asia Menor es lo que ahora se entiende como el país de Turquía. Yo he visitado ese lugar y estuve en las áreas donde existieron estas iglesias: Éfeso, al norte de Éfeso, Esmirna, al norte de Esmirna, Pérgamo, al sureste de Pérgamo, Teatira, al sureste de Teatira, Sardis, al sureste de Sardis, Filadelfia, y por fin al sureste de Filadelfia, Laodicea. Quedaban ubicadas como en una herradura, en una ruta principal del Imperio Romano. Existieron esas iglesias. Ahora, amados, los mensajes a las siete iglesias tienen varias aplicaciones. Para comenzar, a las siete iglesias en Asia Menor, esas siete iglesias que existieron en el primer siglo de la historia. Vamos a comenzar entonces a las siete iglesias de Asia Menor. La primera es Éfeso, y en el capítulo 2, verso 1 dice: escribe al ángel de la iglesia en Éfeso. Éfeso fue una ciudad muy prominente en el primer siglo, en el tiempo del apóstol Juan. Era una ciudad de alrededor de 500,000 de habitantes. Se dedicaban al comercio, quedaba en una ruta principal. Tuvo una influencia económica en el Imperio Romano, en todo ese territorio. Incluso ellos, como digo, se dedicaban al comercio. Éfeso era una ciudad de puerto, era una ciudad porteña en el tiempo del apóstol Juan. Pero con el tiempo, por cambios ecológicos, el mar se fue retirando. Ahora queda como a 10 millas de ahí la costa, y se cree que con el tiempo eso le quitó prominencia a la ciudad. Vinieron diferentes temblores que destruyeron la ciudad y nunca más se reedificó. Cerca hay una ciudad de turca ahí, cerca de estas ruinas, pero la ciudad específicamente de Éfeso no se reedificó. Tuvo una influencia cultural también en el mundo y en el Imperio Romano. Ahí estaba la biblioteca de Celso, donde había todo tipo de libros para diferentes ciencias. Sobre todo se dedicaban mucho al área médica y también al área filosófica y educativa. Incluso en un mural que hay en una avenida aparece un soldado romano peleando en contra de una pluma, y el mensaje es: la pluma es más poderosa que la espada. Y luego también tuvo una influencia religiosa Éfeso en el mundo de aquel entonces. Ahí estuvo el gran templo a la diosa Diana, que de paso en la historia quedó registrado como una de las siete maravillas del mundo antiguo. Un templo, la historia cuenta, preciosísimo. Ahora nada más hay un par de columnas que quedan levantadas allí. Dentro de ese templo había una grande imagen de la diosa Diana, y tenía una cantidad de glándulas mamarias en el pecho, porque ella era la diosa de la fertilidad. Incluso en el libro de los Hechos, capítulo 19, hay un relato de cuando Pablo fue a Éfeso, predicó,
y la gente se comenzó a convertir al cristianismo y dejaban el paganismo y la idolatría, pues hubo una grande revuelta, porque la gente que estaba dedicada a hacer imágenes de ella, plateros, artesanos, pues vieron que el negocio se les iba abajo, y no solo las usaban en ese territorio, sino las exportaban para diferentes partes del territorio romano, al punto que la diosa Diana era conocida en el mundo de aquel entonces, pues hicieron una grande revuelta. El capítulo 19 dice que estuvieron en el gran teatro gritando como por 2 horas la gran diosa de los efesios. Y cuando el libro de Hechos 19 habla del gran teatro, es de este teatro que están viendo ustedes aquí. Todavía existen las ruinas de ese teatro, tenía capacidad como para unas 25,000 personas. Y aunque Pablo predicó ahí, también Apolo se evangelizó, pero fue una pareja de laicos cristianos, Aquila y Priscila, que plantaron la iglesia cristiana en la ciudad de Éfeso. Éfeso, hermanos, significa deseada. El mensaje está en Apocalipsis 2, versículos 1 al 7, y Jesús se presenta, el mensajero, como el que tiene las 7 estrellas en su diestra, el que anda en medio de los 7 candeleros de oro. Parte de la escena que Juan miró en esa escena introductoria del santuario, mostrando cómo Jesús ministra por su iglesia y cómo los ángeles están en su comando, como dice Hebreos, que son espíritus administradores que están para servir, ministrar al pueblo de Dios. Y es la garantía que los ángeles están de nuestro lado y están al comando del Señor Jesús. Y Jesús le dice: yo conozco tus obras y tu arduo trabajo y tu paciencia. La iglesia de Éfeso fue una iglesia trabajadora, una iglesia dedicada. Y mira el elogio: no has desmayado, has probado a falsos apóstoles y aborreces las obras de los nicolaitas. Los hermanos de Éfeso, cristianos, eran celosos de la verdad de Dios, no permitían que cualquier doctrina se les infiltrara en la iglesia, colaban ellos las enseñanzas por el colador, lo que se iba a enseñar allí, y ellos no odiaban a los nicolaitas. Dice que odiaban ¿qué? Las obras de los nicolaitas. También así Dios, mi amado, Dios ama al pecador, pero odia al pecado. Y hay gente que confunde eso, piensa que Dios lo odia, que Dios ya no lo ama cuando el ser humano comete errores en la vida, cuando tropieza en la vida. Dios te sigue amando. Dios odia al pecado, pero Dios ama al pecador. Y Dios nunca deja de amarte a ti. Ahora, amados, ¿quiénes fueron los nicolaitas? Porque estos cristianos efesios odiaban las obras de los nicolaitas. Cuando dice Dios también, yo también aborrezco las obras de los nicolaitas, dice ahí Jesús. ¿Quiénes fueron los nicolaitas? Los nicolaitas eran un grupo de cristianos que enseñaban que la fe en Cristo los liberaba de la observancia de los mandamientos, en especial los relativos al adulterio y la idolatría. Decían: porque ya Cristo murió por nosotros, entonces ya no tenemos que guardar los mandamientos. Sabes, hoy por hoy hay muchas iglesias cristianas en este tiempo que todavía tienen la doctrina de los nicolaitas. Si en tu iglesia están enseñando en contra de los mandamientos de Dios, están enseñando esa doctrina de los nicolaitas, la cual el Señor aborrece. ¿De dónde vino esta doctrina? De un joven llamado Nicolás. Era un joven de Antioquía, griego cristiano. De paso, en el libro de los Hechos, capítulo 6, tú descubres que cuando la iglesia se organizó y ellos organizaron y también dedicaron, ordenaron a 7 diáconos, uno de esos 7 diáconos era ese joven Nicolás. Y con el tiempo él desarrolló esa doctrina, que Cristo ya murió por nosotros y por eso no tenemos que guardar los mandamientos de Dios. Cuando Jesús dice en Juan 14:15, si me amas, guarda mis mandamientos. Y luego noten la reprensión: has dejado tu primer amor. Habían comenzado bien, pero con el tiempo se descuidaron espiritualmente. Y sabes que eso les pasa a muchos cristianos hoy por hoy. Andan con un fuego cuando recién aceptan a Jesús, pero al rato les pasa, como dirían en México, como llamarada de petate. Así como se encendieron, se apagan. Se descuidan espiritualmente. Yo no sé si tú estás pasando por eso. Tú, mi amigo, mi hermano que me estás viendo por la televisión, yo no sé si tú estás viviendo esa experiencia cuando ya no tienes ese entusiasmo, ese fuego por las cosas espirituales. El Señor dice: has dejado el primer amor.
Ahora la advertencia es: vendré pronto a ti y quitaré tu candelero de su lugar si no te hubieres arrepentido. O sea, si tú insistes, sigues por ese camino, te descuidas espiritualmente, yo voy a dejar de ministrar en favor tuyo en el santuario celestial. Y la exhortación es: arrepiéntete y ya las primeras obras. Y la promesa dice: al que venciere le daré a comer del árbol de la vida, el cual está en medio del paraíso de mi Dios. ¿No te parece una hermosa promesa? Ese árbol de la vida que estaba en el jardín del Edén, cuando el hombre peca, se desaparece. Apocalipsis 21 y 22 dice que está en medio de la ciudad celestial. Y Dios promete que el vencedor va a poder comer del fruto de la vida. ¿Y qué daba el fruto de la vida? Vida eterna, extendía la vida. Quiere decir que el vencedor va a tener vida eterna, va a tener acceso al fruto de la vida. La segunda iglesia, Esmirna, verso 8, escribe al ángel de la iglesia en Esmirna. Esmirna queda al norte de Éfeso, una ciudad porteña, está ahí en una bahía del mar Egeo. A hoy por hoy hay una ciudad moderna llamada también Esmirna, de 4 millones de habitantes. Es la tercera ciudad en importancia en Turquía. Pero en el primer siglo, en el tiempo del apóstol Juan, existió una ciudad allí. Era una ciudad que competía en el comercio con Éfeso y con el tiempo logró superarla. Aquí tenían un mercado de 3 niveles que se creía que era el mercado más grande del mundo en aquel entonces. Esmirna significa fragancia dulce. El mensaje está en los versos 8 al 11 del capítulo 2 de Apocalipsis. Y noten cómo se presenta Jesús el mensajero: el primero y postrero, el que estuvo muerto y vivió, dando la promesa, la esperanza de que hay vida eterna, de que Él resucitó, salió triunfante de la tumba. Y luego dice Jesús: yo conozco tus obras y tu tribulación y tu pobreza y tus dificultades venideras. Históricamente está comprobado que los hermanos de Esmirna fueron perseguidos, maltratados, y no tenían los recursos que otros tenían, recursos económicos. Eran pobres materialmente hablando, pero mire el elogio: aunque eres pobre, le dice el Señor, tú eres rico. Porque eran pobres materialmente, pero eran ricos espiritualmente. Yo no sé qué experiencia tú estás viviendo, ya sea que seas rico materialmente o pobre. Lo que Dios anhela, que seas rico espiritualmente. Yo no sé cómo anda tu vida. Yo solo sé que mucha gente cambia las riquezas espirituales por cosas materiales, cosas pasajeras. Y no hay nada de malo en lograr cosas materiales, siempre y cuando no sacrifiques principios cristianos para alcanzar esas cosas. Siempre y cuando no sea a expensas de tu vida espiritual. Y noten la reprensión, noten la advertencia a Esmirna: no hay. Quiere decir que estos hermanos estaban viviendo verdaderamente la vida cristiana. El Señor no les reprende ni tampoco los advierte. La exhortación es: sé fiel hasta la muerte y yo te daré la corona de la vida. Estás sufriendo por mí, decía el Señor. Sigue adelante, aun si tienes que morir, yo te voy a dar la corona de la vida. Y nota la promesa: al que venciere, dice, el que venciere no recibirá daño de la muerte segunda. Porque muchos cristianos murieron por el nombre de Cristo, pero murieron la primera muerte. Pero Jesús dice: la segunda muerte, la muerte eterna, no va a tener potestad de ti. No vas a sufrir la segunda muerte. ¿No te parece una hermosa promesa al vencedor? Pérgamo, verso 12, escribe al ángel de la iglesia en Pérgamo. Pérgamo queda al norte de Esmirna, en una acrópolis, en una montaña, y ahí en la falda de esa montaña hay una ciudad moderna llamada Pérgamo, una ciudad turca de unos 55 mil habitantes. En el tiempo del apóstol Juan, Pérgamo era la capital del Imperio Romano para Asia Menor. Incluso en esta ciudad había una grande biblioteca donde tenían alrededor de 200 mil libros o más. Ahora, ¿de dónde crees que viene la palabra pergamino? De Pérgamo. ¿Por qué razón? Porque el rey Ptolomeo V puso un bloqueo de exportación de papiros de Egipto, porque antes escribían en papiros.
Entonces aquí en Pérgamo se inventaron los pergaminos en unas pieles, cuero, ahí las trabajaban y después ahí escribían, los enrollaban y esos eran los registros, los libros que tenían. En esta ciudad había todo tipo de santuarios a diferentes deidades paganas, incluso estaba el templo de Zeus allí, había templos aún a emperadores romanos como Domiciano. Dijimos en nuestro estudio pasado que fue quien exilió al apóstol Juan a la isla de Patmos, porque los cristianos no adoraban sus imágenes que él había erigido en el territorio del Imperio Romano para que lo adoraran como una deidad. Pérgamo significa altura o elevación. El mensaje está en los versos 12 al 17. El mensaje es el que tiene la espada aguda de dos filos. Juan miró eso y en Hebreos nos dice que esa espada es la palabra de Dios, la Biblia, la espada aguda de dos filos. Y Cristo dice: yo conozco tus obras y dónde moras, donde está el trono de Satanás. ¿Por qué razón Jesús le dice a los hermanos de Pérgamo que ellos moran donde estaba el trono de Satanás? Sin duda por la grande influencia pagana que tenían a su alrededor, de todo tipo de templos y de para deidades paganas. Pero ahora no te le elogio, retienes mi fe, mi nombre, y no han negado mi fe. Aunque estaban rodeados de una influencia pagana, esa influencia pagana no les había afectado a ellos, estaban viviendo la vida cristiana. Y mis amados, ¿cómo deseara que hoy el cristiano fuera así? Que no se dejara influenciar por aquellas cosas que le rodean. Pero es triste ver cuántos cristianos tienen un tipo de cristianismo que, dependiendo las circunstancias y el lugar, es como funciona el cristianismo de ellos. Pero Cristo quiere que seamos cristianos donde quiera que estemos, no solamente cuando estamos en la iglesia. Mira el verso 13: yo conozco tus obras y dónde moras, donde está el trono de Satanás, pero retienes mi nombre y no has negado mi fe. Y aún en los días en que Antipas, mi testigo fiel, fue muerto entre vosotros, donde mora Satanás. Y sabes una cosa, amado, no hay un registro histórico, ni tampoco en la Biblia se menciona más a este Antipas, a quien el Señor llama mi testigo fiel. Pero sabes una cosa, eso me dice que el Señor Jesús nos conoce a cada uno de nosotros personalmente. Antipas sufrió por el nombre del Señor, es lo que sabemos, y él pensó que a lo mejor su muerte fue en vano, pero el Señor tomó nota de eso. Él dice: yo conozco tus obras. Y cuando tú vives la vida cristiana, aunque pienses que nadie se da cuenta de eso, y hay gente que dice: pero mira, aun cuando quiero vivir como Dios manda, las cosas no me salen como yo quisiera, en fin, Dios está dando cuenta, Dios toma nota de todo. Y como deseara que Dios pudiera decir de ti y de mí que nosotros ahora, en el tiempo en el que vivimos, somos sus testigos fieles. Y luego las reprensiones: tienes ahí a los que retienen la doctrina de Balaam y la doctrina de los nicolaitas. Cuando los efesios aborrecían la doctrina de los nicolaitas, aquí en Pérgamo ya se les había infiltrado esa doctrina, más aparte también la de Balaam. ¿Cuál era la doctrina de Balaam y quién fue Balaam? Balaam fue un profeta de Dios. Y cuando el pueblo de Israel venía de Egipto hacia la tierra prometida, el rey Balac de Moab le pagó soborno para que maldijera al pueblo de Dios.

contra de la pared. Y entonces, viendo que no podía y con todo quería el dinero, Balaam aconsejó al rey Balac de Moab que invitara a los israelitas a una fiesta con abundancia de mujeres y vino, y así practicarían la idolatría y la fornicación. Es claro que Balaam llegó a la conclusión de que si podía conseguir que los israelitas cometieran graves pecados, Dios mismo los iba a maldecir. Pero no sucedió así. Solo los que practicaron esa doctrina, y ellos ahí, amados, tenían unas ceremonias paganas donde concluía, aparte de que bebían vino, se embriagaban, el clímax eran relaciones sexuales, la inmoralidad. Y ellos practicaban eso. Entonces invitaron a los jóvenes, a los viejos, no, sí, fueron jovencitas moabitas a invitar a estos jóvenes. Imagínense, los jóvenes se les salieron los ojos al ver esas muchachas y practicaron la inmoralidad, la fornicación. Y hoy por hoy hay muchos jóvenes cristianos que están practicando la doctrina de Balaam. Tú los ves en la iglesia, pero ya son promiscuos, están metiendo en relaciones sexuales con el novio, con el amigo. Cuando Dios quiere que vivamos una vida pura, joven, no te arruines, no te pierdas las bendiciones que Dios tiene. La sexualidad es algo hermoso, pero cuando se practica dentro de los parámetros de Dios, cuando tú te casas con la bendición de Dios, eso no te deja sentimientos de culpabilidad, remordimiento y no digamos enfermedades que hoy por hoy también se pueden suscitar. La reprensión es, tienes a los que practican la doctrina de Balaam y los nicolaitas, y la advertencia: vendré a ti pronto y pelearé contra ellos con la espada de mi boca. En el día del juicio no va a haber tal cosa como: Señor, yo no sabía. Tú te das cuenta, el Espíritu de Dios te dice cuando tú estás obrando mal, simplemente que espiritualmente no tienes la fortaleza para decir no, porque intelectualmente sabes que eso está mal hecho, pero no te alimentas lo suficiente espiritualmente, y cuando la tentación viene no tienes la fortaleza espiritual para decir no. En el día del juicio no vas a poder decir: yo no sabía, ahí va a estar su palabra. Arrepiéntete, dice el Señor, y la promesa es: al que venciere le daré del maná escondido una piedrecita blanca y un nombre nuevo. Y el maná era ese pan del cielo que caía cuando el pueblo de Dios iba peregrinando por el desierto. Jesús dijo en Juan capítulo 6: yo soy ese pan que descendió del cielo. Y luego una piedra blanca, en los tiempos bíblicos antiguos echaban suertes entre una piedra blanca y negra, si era inocente o era culpable la persona. Jesús dice: el que salga vencedor, yo lo voy a pronunciar inocente en el día del juicio, y nos va a dar un nuevo nombre. El nombre es símbolo de carácter, quiere decir que todo el que salga vencedor será porque el carácter de Cristo fue reproducido, nos transformó el Señor. Teatira, verso 18, escribe al ángel de la iglesia en Teatira. Teatira quedaba al sureste de Pérgamo, en una pequeña colinita. Se dedicaban al comercio, sobre todo a la textilería aquí. En el capítulo 16 de los Hechos hay un relato de cuando el apóstol Pablo fue a la ciudad de Filipos, y ahí encontró un grupo de mujeres que él evangelizó, y ahí había una mujer llamada Lidia que se dedicaba a vender telas de púrpura de aquí de Teatira, dice el libro de los Hechos, porque aquí en Teatira había una planta llamada rubia, y de la raíz de eso sacaban un colorante que hacían la púrpura y hacían telas muy finas. Teatira significa sacrificio de contrición. El mensaje está en los versos 18 al 29. Y el mensajero se presenta a Jesús como el Hijo de Dios, el que tiene ojos como llama de fuego y pies semejantes al bronce bruñido, mostrando esa escena del santuario celestial, la divinidad, la gloria de Jesús. Y Cristo dice: yo conozco tus obras y amor y fe y servicio y tu paciencia. Y el elogio es: tus obras últimas son mejores que las primeras, en contraste con Éfeso, que comenzó bien, pero se fue debilitando espiritualmente. Estos fueron creciendo espiritualmente, y es lo que Dios quiere para ti, para mí. Hoy puedes ser tú un mejor cristiano de lo que fuiste ayer, por la gracia de Dios. Mañana puedes ser mejor cristiano de lo que eres hoy. Y la reprensión es: toleras a Jezabel, le he dado tiempo para que se arrepienta, pero no quiere arrepentirse de su fornicación. ¿Quién fue Jezabel? Jezabel era hija del rey pagano de Tiro. Ella se casó con el rey Acab de Israel y trajo consigo sacerdotes paganos, y pronto convirtió a la mayor parte de los israelitas.

en adoradores del inmoral culto del dios pagano Baal. Muchos israelitas que no quisieron abandonar su fe sufrieron martirio. Esta doctrina, mis amados, aquí de Jezabel, la fornicación similar a la doctrina de Balaam. Y hoy muchos cristianos, no solo jóvenes, adultos, están viviendo eso. Gente que se llama cristiana y a lo mejor nunca se ha casado, vive con otra persona. A veces tienen hijos y nietos y nunca han recibido las bendiciones que Dios da a aquellos que respetan esa institución sagrada de Dios. La advertencia es traer enfermedad, gran tribulación y muerte a aquellos que practicaran la doctrina de Jezabel. Y está hablando de la segunda muerte, aquí de la muerte eterna. La exhortación es: lo que tienes, retenedlo hasta que yo venga. Y la promesa es: al que venciere le daré potestad sobre las gentes, le daré la estrella de la mañana. Y ahora la pregunta es, amados, ¿quién es la estrella de la mañana? Mira lo que dice Apocalipsis 22, 16. Yo, Jesús, he enviado mi ángel para daros testimonio de estas cosas en las iglesias. Yo soy la raíz y el linaje de David, la estrella resplandeciente de la mañana. ¿Cómo Jesús se ofrece como sacrificio para el vencedor? Sardis, verso 1 del capítulo 3, escribe al ángel de la iglesia en Sardis. Sardis quedaba al sureste de Teatira, en un alcantilado, en una montaña ahí. Ahí hay ruinas todavía de lo que fue esa ciudad, la sinagoga de Sardis, el gimnasio de Sardis también, y algunas otras más que puedes ver cuando visitas ese territorio de Turquía hoy por hoy. El mensaje está en el capítulo 3, versos 1 al 6, y él significa Sardis lo que resta, el escape del remanente. El mensajero, el que tiene los siete espíritus de Dios y las siete estrellas, los espíritus, representando que Jesús, por medio de su Santo Espíritu, está en todo lugar, es omnisciente, omnipotente, tiene los ángeles también a su mando. Y Cristo dice: yo conozco tus obras, y las obras de ellos, el elogio es: tienes unas pocas personas que no han manchado sus vestiduras. Quiere decir que colectivamente habían abandonado la fe, pero siempre en la historia Dios ha tenido gente sincera que ha vivido la fe, ha predicado la verdad de Dios y aún ha muerto por la verdad de Dios. Y la reprensión es: tienes obras imperfectas, tienes nombre de que vives, pero estás muerto. Oh, mi amado, esa es una condición triste para vivir. Tratar de presentar lo que no somos, poner una máscara de una vida cristiana y en lo secreto estar viviendo otra vida, una vida doble. La advertencia es: pues si no velas, vendré sobre ti como ladrón. O sea, si no estás velando espiritualmente, te voy a sorprender. Y tú puedes conocer lo que la Biblia dice, conocer las profecías de Apocalipsis, conocer las señales, pero si te descuidas espiritualmente, si vives una farsa en tu vida cristiana, aunque tengas el conocimiento intelectual, te va a sorprender la venida de Cristo. La exhortación es: sé vigilante y afirma las otras cosas que están para morir. Y la promesa al vencedor es: al que venciere será vestido de vestiduras blancas, y no borraré su nombre del libro de la vida, y confesaré su nombre delante de mi Padre y delante de los santos ángeles. ¿No te parece una linda promesa aquí para el vencedor? Filadelfia, verso 7, escribe al ángel de la iglesia en Filadelfia. Filadelfia quedaba al sureste de Sardis, y aquí estaba en un valle en medio de dos grandes montañas, y en la parte sur tenía una salida natural como una puerta, que eso le facilitaba el comercio a Filadelfia, y ellos también se dedicaban al comercio allí. Filadelfia significa amor fraternal. El mensaje está en los versos 7 al 13 de Apocalipsis 3. Y nota: el mensajero, el santo, el verdadero, el que abre y ninguno cierra, y cierra y ninguno abre. Y ahora Cristo le dice: yo conozco tus obras. Y los cristianos de Filadelfia estaban viviendo una vida cristiana fiel, vivían y tenían buenas obras. Mira el elogio: guardas mi palabra, no has negado mi nombre, perseveras. Oh, qué maravilloso es que el Señor pudiera decir eso de ti y de mí, ¿no? Y mira la reprensión, mira la advertencia: a Filadelfia no hay. Solamente Esmirna y Filadelfia son las
las únicas dos iglesias que el Señor no reprende ni exhorta. A todas las otras cinco encuentra algo de qué reprender y de qué advertirle. La exhortación es: yo vengo pronto, retén lo que tienes para que ninguno tome tu corona. Y luego la promesa es: al que venciere lo haré columna en el templo de mi Dios y escribiré sobre él el nombre de mi Dios. Ser columna en el templo de Dios es estar ante la presencia de Dios. Y escribir el nombre de Dios en nosotros es un símbolo de reproducir el carácter de Dios en nosotros. Y solo aquellos que salgan vencedores recibirán un carácter transformado para poder ir al cielo. Por fin, la Odisea, verso 14, escribe al ángel de la iglesia en la Odisea. La Odisea quedaba al sureste de Filadelfia y es uno de los lugares donde hay menos ruinas. Se encuentra solamente el acueducto de la Odisea. Pero la Odisea fue una ciudad muy rica, un lugar muy prominente. Se dedicaban al comercio y también al asunto bancario. Incluso en el año 62 de nuestra era hubo un tremendo temblor que devastó a la Odisea. Y ellos no aceptaron subsidio del Imperio Romano. Con sus propios recursos reconstruyeron la ciudad. Y la Odisea significa el juicio del pueblo. El mensaje está en Apocalipsis 3, versos 14 al 22. Jesús se presenta como el Amén, el testigo fiel y verdadero, el principio de la creación de Dios. ¿Por qué razón Jesús se presenta como el testigo fiel ante la Odisea? Porque vamos a descubrir que la Odisea no fue muy fiel al Señor. Pero sabes una cosa, amado, otros te pueden fallar a ti, pero Jesús nunca te va a fallar. Tú mismo le puedes fallar al Señor Jesús, pero Él sigue siendo fiel a sus promesas. Y Cristo dice: yo conozco las obras falsas, las pretensiones y la verdadera condición. Porque los de la Odisea decían: yo soy rico y me he enriquecido y no tengo necesidad de nada. Pero el Señor le dice: mira, tú eres un pobre, ciego, desnudo. Y mira el elogio a la Odisea. No hay elogio. Es la única iglesia de las siete que no recibe elogio. Todas las otras, el Señor encuentra algo positivo que decir de ellas, pero la Odisea no tiene elogio. La reprensión: eres tibio, pobre, ciego y desnudo. Qué triste condición, ¿no te parece? Cuando decían: yo soy rico y me he enriquecido y no tengo necesidad de nada. Pero el Señor dice: mira, tú eres un pobre, cuitado, ciego, desnudo. Y la advertencia es: pero por cuanto eres tibio y no frío ni caliente, te vomitaré de mi boca. Qué interesante, ¿no? Y ellos entendían esa terminología. Al norte de la Odisea existe un lugar ahora que existía ya en ese tiempo. Ahora le llaman Pamucalé, un lugar turístico ahora, pero en aquel entonces el agua de estos nacederos aquí naturales, que eran aguas termales, bajaban por la montaña, llegaban hasta el acueducto de la Odisea, y de ahí entonces la gente agarraba el agua. Pero cuando llegaba allí, ya esa agua, amados, no estaba ni caliente ni fría. ¿Has tratado tú de beber alguna vez agua tibia cuando tienes mucha sed en un tiempo de calor? Te da náuseas. ¿Por qué razón el Señor prefiere que una persona sea fría o caliente, pero no tibia? Cuando estás caliente espiritualmente, tú estás en tono con el Espíritu de Dios, respondes al Espíritu de Dios y te das cuenta cuando estás yendo en contra de la voluntad de Dios y corriges tu dirección. Cuando estás frío, andas sin Cristo, sin Dios y sin esperanza en este mundo. Pero el Señor Jesús sabe que la vida te va a golpear, te va a maltratar. Y en esos momentos, cuando caes al fondo, cuando no sabes para dónde dar, cuando tu hogar se te está desbaratando, cuando el alcohol te está reventando el hígado, en ese momento el Señor Jesús está listo para extender su mano si tú le reconoces y le buscas, cuando ya no sabes dónde más ir. Yo no sé, mi amado, si tú que me estás viendo por la televisión estás viviendo esta experiencia, pero el Señor Jesús está listo para extender su mano y ayudarte en tu necesidad. Pero una condición tibia es triste. Vienes a la iglesia, sí, pero hoy es un sermón. Ay, ese es para Perico Pérez, no para mí. Ah, sí, Juan Charrasqueado lo necesita, yo no.
¿Notas? Y el Espíritu Santo no puede alcanzarte porque tú cauterizas tu mente, cierras tu mente al Espíritu de Dios. La exhortación es: yo te aconsejo que de mí compres oro afinado en fuego para que seas verdaderamente rico, y seas vestido de vestiduras blancas para que no se descubra la vergüenza de tu desnudez, y unge tus ojos con colirio para que veas. Sé pues celoso y arrepiéntete. Oh amado, ese oro refinado en fuego, una fe sincera que hoy por hoy tú y yo necesitamos como la Odisea lo necesitaba. Las vestiduras blancas es la justicia de Cristo, dejar de confiar en mi propia justicia. Y el colirio es el Espíritu Santo que tú y yo necesitamos para que aclare nuestra visión y podamos ver la condición que estamos viviendo. Y la promesa es: al que venciere le daré que se siente conmigo en mi trono, así como yo he vencido y me he sentado con mi Padre en su trono. Ahora, también hay 7 etapas de la iglesia cristiana que se aplica a esto. Ya vimos a esas iglesias específicamente, pero también estos mensajes se aplican a 7 etapas. Si tuviésemos el tiempo, yo les daría muchos detalles de esto, cómo cada iglesia, conforme se va mencionando en ciertas etapas de la historia, exactamente la iglesia cristiana vivió esas experiencias que se mencionan allí. Simplemente les voy a dar un repasito general. Éfeso, tomándole en ese contexto, abarca el periodo de la era apostólica, más o menos del año 31 hasta el año 100, cuando termina el primer siglo de la iglesia cristiana. Luego viene Esmirna, la época de persecución, más o menos del año 100 hasta el año 323, cuando por fin Constantino abrió las puertas al cristianismo en su imperio, porque los emperadores anteriores habían prohibido el cristianismo, como Domiciano, Diocleciano, Decio, Nerón y otros de estos emperadores más, y la iglesia fue perseguida. Exactamente lo que Jesús le dice aquí a Esmirna, la iglesia también vivió esa experiencia por esos 2 siglos o más. Luego viene Pérgamo, la época imperial desde Constantino hasta el papado, más o menos al año 538, cuando surge Roma como poder político religioso en la historia. Luego viene el periodo de Teatira, del año 538 hasta la Reforma, cuando comienza el movimiento de la Reforma en el mundo, más o menos hasta el año 1563 aproximadamente. No son exactas las fechas, pero más o menos la iglesia vivió esa experiencia en ese periodo. Sardis, desde la Reforma hasta el año 1798, y en un estudio futuro vamos a descubrir ese periodo de 1260 años que está profetizado en Apocalipsis y en el libro de Daniel, que nos llevaría hasta el año 1798. Luego Filadelfia, la era misionera desde el año 1798 hasta el año 1844. Y por fin viene la iglesia de la Odisea, del año 1844 hasta la venida de Jesús. Desde que comenzó el juicio investigador en el santuario celestial hasta cuando Cristo Jesús aparece en gloria. Si vemos las 7 iglesias de Apocalipsis en ese contexto de 7 periodos de la historia en la iglesia cristiana, ¿dónde estamos viviendo tú y yo ahora? Estamos viviendo en el tiempo de la Odisea, y no es una condición muy agradable para vivir. Y vemos que el cristianismo en general exactamente está viviendo esa experiencia. Ya hablamos de esto, nada más les menciono un par de cositas de la Odisea porque estamos en ese tiempo nosotros. Hoy por hoy el cristianismo no es tan fiel al Señor como el Señor quisiera que lo fuera. Hoy la gente vive un cristianismo ahí condicional: si me queda práctico, voy a esa iglesia porque me queda cerca, porque me gusta la música, porque esto, por la comodidad. Pero la gente no piensa en valores, en principios, en lo que dice la palabra de Dios. Y las obras que está viviendo hoy el cristianismo es triste, mis obras falsas. Yo no sé qué estás viviendo tú, yo solo sé que hay gente que en la iglesia es un angelito y en la casa un demonio, maltrata a la esposa, a los hijos. El Señor dice: eres tibio, pobre, ciego y desnudo. Una condición triste. Pero sabes una cosa, lo que me agrada a mí del mensaje de Apocalipsis es que es un mensaje de esperanza, no solo de reprensión.
Porque el Señor identifica nuestro problema, pero también nos da la solución al problema. Yo te aconsejo que de mí compres oro afinado en fuego. Tú y yo necesitamos esa fe sincera, regresar a esos principios. En una dice Jehová, tener fe en lo que Dios dice y no en las cosas que el ser humano cree o enseña. Vestirnos de las vestiduras blancas, la justicia de Cristo. Tú y yo no impresionamos a Dios con nuestras obras, que diezmes, que hagas esto, lo otro. Incluso en Isaías 64 dice que nuestras ropas, nuestra justicia es como trapos de inmundicia. Yo no sé si tú sabes lo que significa los trapos de inmundicia, lo que significaba en los tiempos bíblicos, pero en los tiempos bíblicos no existían las toallas sanitarias femeninas, los cótex. Las mujeres tenían que usar trapos, garras, y una vez que los usaban, los desechaban, se tiraban, ya no se podía usar eso. Esos eran los trapos de inmundicia en los tiempos bíblicos, y el Señor dice que nuestra justicia ante su santidad, lo mejor que le puedas ofrecer a Dios de tus buenas obras, de tu comportamiento, no impresiona a Dios, es como trapos de inmundicia. Nuestra única esperanza es aceptar la justicia de Cristo. Ahí donde me estás viendo, amado, ojalá que tú decidas tomar esa justicia, las vestiduras blancas y el colirio. Ocupamos el Espíritu Santo en nuestras vidas y no un tipo de religión que se va al emocionalismo, mis hermanos, sino un Espíritu Santo que nos mueva a hacer la voluntad de Dios, que nos impulse a vivir la vida cristiana y no solo guiarnos por las emociones y los sentimientos. También estos mensajes se aplican a las iglesias cristianas individuales, como también a los cristianos individualmente. O sea, no importa qué situación estés viviendo en tu vida o tu iglesia esté experimentando, estos mensajes se aplican a tu iglesia hoy por hoy y a tu vida personal, a tu hogar, a tu familia. Mira lo que dice el verso 7, el que tiene oído, oiga lo que el Espíritu dice, ¿a quién? A las iglesias. Porque hay gente que dice, no, esos mensajes eran solo para esas iglesias de Asia Menor. Pero mi amado, aquí está hablándole a Éfeso, y cuando termina el mensaje dice, el que tiene oídos oiga lo que el Espíritu dice a las iglesias. Y cada mensaje termina hablando en plural, no a la iglesia específicamente. Incluso en las promesas, mira Éfeso, el Señor dice, al que venciere le daré a comer del árbol de la vida, el cual está en medio del paraíso de Dios. Si fuera solo para Éfeso, entonces tú y yo no podríamos comer del árbol de la vida, no tendríamos vida eterna. Nota Esmirna, el que venciere no sufrirá daño de la segunda muerte. Si fuera solo para Esmirna, tú y yo estaríamos expuestos a la segunda muerte. No estaríamos protegidos de la segunda muerte. Por lo tanto, estos mensajes se aplican tanto a esas iglesias de Asia Menor que existieron en el primer siglo, como a siete etapas de la historia cristiana, se aplican a tu vida, a tu iglesia también. Y mira cómo termina el mensaje de la Odisea y de las siete iglesias del Señor Jesús en el verso 20. Aquí, yo estoy a la puerta y llamo. Si alguno oyere mi voz y abriere la puerta, entraré a él y cenaré con él y él conmigo. ¡Qué maravilloso! Nota, el Señor Jesús tocando a la puerta. Yo no sé si tú estás tan ocupado que no tienes tiempo para escuchar al Señor tocando. No sé qué cosas estás persiguiendo en la vida que no tienes tiempo para escuchar. Pero el Señor Jesús está tocando la puerta de tu corazón. Y en la cultura hebrea, el cenar con alguien era más que solo compartir alimentos. Era tener una amistad íntima. Quiere decir que el Señor Jesús no quiere ser solo una teoría para ti. El Señor Jesús quiere ser una experiencia, quiere ser real en tu vida, si tú se lo permites, quiere ser un amigo personal en tu vida. Y mira esta hermosa promesa en el verso 7, el que venciere poseerá todas las cosas y yo seré su Dios y él será mi hijo. Todas esas promesas a esas iglesias y todo lo que está en el Apocalipsis está para ti si sales de vencedor. Y en esta serie vamos a aprender cosas maravillosas, promesas hermosas que el Señor tiene. Y concluyendo aquí, amados, yo le voy a pedir a Isis que nos acompañe en el piano para cerrar esta presentación. Y ahí donde estás tú, mi amado, viéndonos por televisión,
Cuando tú entiendes que el Señor Jesús quiere ser una experiencia en tu vida, entonces Dios pone en tu corazón un nuevo sentido de gozo, de propósito, de poder espiritual, de perdón, de felicidad en tu vida. Tú sabes que el Señor te ama, hay gozo en tu vida. Aquel que murió por ti en la cruz, el Apocalipsis nos muestra, aquel que nos amó y nos lavó de nuestros pecados con su sangre. Hay propósito, hay razón del por qué seguir la vida cristiana. Hay luchas, pruebas, pero tú sabes que el Señor Jesús tiene poder para sacar a su pueblo victorioso, al que venciere. Y Él nos da la solución para vencer. Hay un nuevo sentido de poder espiritual, porque no es por nuestras obras, sino por el poder que el Señor nos da. Ya hay un nuevo sentido de perdón, porque no es por tus obras, por mis obras que llegaremos al cielo. Si alguien llegará al cielo, será porque fuimos a los pies de la cruz, fuimos lavados con la sangre de Cristo, y entonces viene un nuevo sentido de felicidad a tu vida. Y Jesús esta noche te invita, quiere ser real en tu vida, está tocando a tu puerta. Yo no sé qué tú estás viviendo, mi hermano, mi amigo, tú que me estás viendo por la televisión. Hasta ahí donde estás, el Señor te puede alcanzar en esta oportunidad si tú le abres la puerta de tu corazón. Él quiere ser real en tu vida, Él quiere salvar tu hogar, tu familia. Y en esta oportunidad, mi amado, yo te quiero invitar a que digas: Señor, yo quiero salir de esa condición laodiceica. Y en realidad la palabra es laodicense, pero yo a veces invento palabras. No quiero estar en esa condición laodiceica, laodicense. Señor, ayúdame a salir de esa condición. Yo necesito esa fe sincera. Yo necesito esas vestiduras blancas. Yo necesito ese colirio, el Espíritu Santo, que pueda transformarme, cambiar mi vida. Salva mi hogar, salva mis hijos, salva mi matrimonio. Tú desearás esta noche rendir tu voluntad a Cristo Jesús, dedicar tu hogar, tu familia, tu matrimonio al Señor. Pedirle al Señor que Él venga a tu vida, que te dé ese oro refinado en fuego, esa fe, las vestiduras blancas, que te ponga ese colirio en tus ojos, que te dé el Espíritu Santo para que puedas percibir la condición que vives, que aceptes la ayuda que el Señor te ofrece. Yo quiero orar por ti. Y esta noche yo quiero hacer algo especial. Acércate acá al frente si tú quieres dedicar tu vida, tu hogar al Señor Jesús. No todos entrarán, pero el que quiera venir al frente, venga aquí al frente. ¿Quieres salir de esa condición laodicense? ¿Quieres reavivar tu vida espiritual en esta oportunidad? Pasa al frente, acércate. Este es el momento. Dios quiere hacer algo especial por ti en tu vida. ¿Qué más esperas que el Señor haga por ti para que tú te rindas a Él, le des tu voluntad, tu vida? Esta noche el Señor Jesús está tocando la puerta de tu corazón. Quiere hacer algo especial por tu vida. Quiere ser real en tu vida esta noche. Ven al frente, acércate en el nombre de Cristo. Abre la puerta de tu corazón. Trae a los pies de la cruz tus fracasos, tus luchas, porque el Señor Jesús solo sabe dar bendiciones. Tú vienes con una vida maltratada, una vida destrozada, y el Señor agarra esas piezas, esos pedazos, y Él de ello hace algo maravilloso. El Señor te quiere dar esperanza eterna esta noche, quiere hacer algo especial por ti. Vamos a orar. Y allá donde tú nos estás viendo, únete a nosotros, también en tu hogar o donde nos estés sintonizando. Padre Celestial, en esta oportunidad queremos pedirte que vengas a nuestras vidas. Oh Padre, quita esa condición tibia que estamos viviendo. Reaviva nuestra vida. Permite, Padre, que en nosotros nazca el deseo de querer vivir una vida cristiana sincera. Danos, Padre, danos, Señor, ese oro afinado en fuego, esa fe sincera. Danos esas vestiduras blancas, la justicia de Cristo. Oh Padre, danos tu Santo Espíritu para vivir una vida sincera, ver la condición que estamos viviendo. Salva nuestros hogares, salva nuestros hijos, Padre. Ven a nuestros corazones, entra, toma control de nosotros, cámbianos, transfórmanos, porque te lo pedimos en el nombre de Jesús, y a quien sea la honra y la gloria por hoy y por siempre. Amén.

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bueno. Tome su lugar. Apenas estamos comenzando, hermano. El gozo es una manera tan grande. Y estoy altamente agradecido con Dios. Y no solamente con Dios, sino que con todos ustedes. Por la oración de ustedes, verdaderamente llevar a un ministerio no es cosa fácil. Se ve bonito, se oye calidad. ¿Quién no anhela? Todos anhelamos. Pero

verso 4.

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Buenos días, mis hermanos, hermanas, amigos y oyentes, amigos oyentes, amigas, abuelitos y abuelitas. Buenos días para todos los que nos escuchan a través de la internet por Sonido Radio en www.radiomaranata1180m.com, www.radiomaranata1180m.com y también en Tuning Radio. Gracias por la sintonía. Qué gusto, qué bendición saludarles en esta preciosa mañana del día viernes. A empezarla a un fin de semana más. Estamos a viernes 7 de agosto del año 2026. Así que qué gusto es acompañarles. Saludos para todos en esta preciosa mañana, donde quiera que se encuentren, Guatemala, en México, Centroamérica, Suramérica, Norteamérica, todo el mundo, donde nos escuchen por internet, como les decía, por www.radiomaranata1180m.com, en Tuning Radio. Sabemos que en Guatemala también nos escuchan por internet y en diferentes lugares, en diferentes países del mundo. Como les decía, en Guatemala, en México, Centroamérica, Suramérica, Norteamérica, todo el mundo, donde llega la señal, pues todavía estamos fuera del aire en el 1180 AM. Todavía no se ha restablecido el transmisor. Todavía estamos fuera del aire en el 1180 AM amplitud modulada. Pero sí estamos por www.radiomaranata1180m.com y también en TuneIn Radio. Ahí nos puede escuchar. Si usted tiene familiares o vecinos, dígales que escuchen la radio por www.radiomaranata1180m.com y también en TuneIn Radio por su celular, por su tablet o por su computadora. Ahí nos pueden sintonizar, ya que pues estamos pues fuera del aire desde el miércoles. Desde las 8 de la mañana del miércoles estamos fuera del aire y todavía no se ha restablecido la señal. Tal vez más tarde o a la noche o mañana o pasado, no sé, o hasta lunes. Pero bueno, de todas maneras estamos en www.radiomaranata1180m.com y también en TuneIn Radio. Así que gracias por la sintonía que nos brindan. Así que en este momento vamos a orar, vamos a clamar al Señor, vamos a pedirle al Señor sobre las diferentes necesidades y por supuesto el Señor hará la obra. Los que nos escuchan por internet, por Tuning Radio también, así que vamos a clamarle al Señor en esta preciosa y hermosa mañana del día viernes. Así que, pero antes vamos a leer unos versículos de la palabra del Señor. Y la encontramos acá en el Salmo 70. Son 5 versículos, pero palabra de Dios. Aunque sea un versículo y leamos, mis hermanos, pero es palabra de Dios. Así que, pero siempre leemos 5, 10, 15, 20, 25, 30, 35, 100, 100 versículos. Bueno, a veces no da tiempo, va, pero por lo menos

Entonces, vamos a leer la palabra del Señor, mis hermanos, hermanas, amigos y amigas. En el nombre del Padre, del Hijo y del Espíritu Santo y del Santo Espíritu, dice: Oh Dios, oh Dios, acude a librarme. Apresúrate, oh Dios, a socorrerme. Sean avergonzados y confundidos los que buscan mi vida. Sean vueltos atrás y avergonzados los que mi mal desean. Sean vueltos atrás en pago de su afrenta hecha los que dicen: ¡Ah! ¡Ah! Gócense y alégrense en ti todos los que te buscan, y digan siempre los que aman tu salvación: engrandecido sea Dios. Yo estoy afligido y menesteroso. Apresúrate a mí, oh Dios. A mí, oh Dios, ayuda mía y mi libertador. Eres tú, oh Jehová, no te detengas. Aleluya. El Señor no se detiene, mis hermanos, Él está trabajando siempre. Él anda trabajando ahí, escuchándonos. En cada momento hay hermanos y hermanas orando en cualquier país del mundo, en cualquier parte, en iglesias, en hogares, pues ahí los hermanos están clamando también, porque la palabra es orar sin cesar, o sea, no hay horario para orar, o sea, no vamos a decir, ah, sí, o sea, aquí en la radio, sí, pues, pero en diferentes iglesias, los que sí tienen ese tiempo para orar, pues pueden, se puede orar en cualquier momento, en cualquier hora, media vez hay un tiempo ahí para orar, pues se puede clamar. Entonces, por eso decía que hay, ahorita, en este momento, hay muchos, pero bastantes, miles de hermanos y hermanas orando en cualquier parte del mundo, en las iglesias, en los hogares, en diferentes lugares, o sea, donde, pues en los hogares, en las iglesias, pues puede clamar al Señor, pues ahí están clamando los hermanos. Así que, hoy, pues en diferentes iglesias hay ayuno también. Hay uno de damas, hay uno de caballeros, hay uno, de jóvenes, señoritas. Bueno, están clamando al Señor. Y aquí nosotros también lo hacemos en una hora, pues siempre lo hacemos por la mañana. Así que vamos a... Así que esta es la palabra del Señor que dice: no te detengas. El Señor no se detiene, mi Señor siempre está trabajando, ayudándonos, dándonos esa fuerza que necesitamos. Así que Él no se detiene. Así que Él sigue trabajando, así que Él sigue, pues, ayudándonos en cada momento, en todo momento. Muy bien, así que vamos a orarle al Señor, vamos a clamarle al Señor, vamos a orar también por el hermano o hermana Sanet Delgado allá en Coatepec, Chihuahua, México, que está pasando por una dificultad, lo están acusando, dice. No sabemos de qué, pero al Señor sí sabe. El Señor sabe, entonces le vamos a clamar a Él para que el Señor pues lo ayude y pues el Señor haga la obra. Así que vamos a orar. Así que vamos a clamarle al Señor en esta preciosa y hermosa mañana. Padre, en el nombre de Jesús, nos acercamos a ti, tu presencia, Dios de la gloria, con un corazón contrito, humillado, Padre eterno de gloria, para agradecerte, para pedirte, para rogarte, para suplicarte, Padre gloria, en esta preciosa mañana. Y venimos a ti, tu presencia también, Padre la gloria, con un corazón contrito, humillado, para agradecerte, para pedirte, para rogarte, para suplicarte, Dios.

Oh sí, Padre, en el nombre de Jesús de Nazaret. Te clamamos a ti, Señor, hermana Vilda de Vos, mi hermana Rea Bonilla, mi hermana Ana Lucrecia, mi hermana María Chávez, mi hermana, Señor Marta Rosa, Padre, en el nombre de Jesús. Hermana Orguita, Señor, la hermana Consuelo Ruiz. Oh Dios eterno, en el nombre de Jesús, por hermana, Señor eterno, hermana Soylita Cash, Dios eterno, por mi tía Juana, mi tía Catalina, Señor, por Susana López, en el nombre de Jesús Nazaret. Oh, sí, Señor, obra en la vida de cada uno de mis hermanas. Padre de la gloria, por Noemí, por Hilda, Señor eterno, por Lola, Señor de la gloria, por Evelyn Karina, Señor eterno, en el nombre de Jesús Nazaret. Pon tu mano de sanidad, pon tu mano poderosa, Padre de la gloria, en la vida de mis hermanas, desde la coronilla de su cabeza hasta la planta de sus pies, en el nombre de Jesús Nazaret. Oh, sí, Señor eterno, en el nombre de Jesús. Sí, Señor, para ti no hay distancia, no hay kilómetros, no hay leguas, no hay nada, Señor eterno. Tú estás allá, tú estás con nosotros, Padre de la gloria. Tú eres un Dios omnisciente, un Dios omnipresente, es de tu palabra, Padre eterno, en el nombre de Jesús Nazaret. Oh, sí, Señor, gracias, Padre, en el nombre de Jesús. Obra en la vida de mis hermanas, Padre, en el nombre de Jesús. Sí, Señor. Por favor, Padre, obra en la vida de mis hermanas, Señor eterno. Envió su palabra, curólos de sus ruinas y fortalécelas de sus huesos, sus cuerpos y sus vidas espirituales también, desde la coronilla de sus cabezas hasta la planta de sus pies, en el nombre de Jesús Nazaret. Oh, sí, Señor eterno. También por María Carmelina Montenegro, Padre de la gloria. Por Marta Cipriano, Padre eterno de gloria. En el nombre de Jesús Nazaret. Envía su palabra, cúralos de sus ruinas y fortalécelos de sus cuerpos y sus vidas espirituales también, desde la coronilla de su cabeza hasta la planta de sus pies. En el nombre de Jesús. En el nombre de Jesús Nazaret. Te lo pedimos, te lo rogamos, te lo suplicamos, Padre de la gloria. Oh, sí, Señor eterno, gracias, Padre, en el nombre de Jesús. Oh, sí, Señor, obra, Dios mío, en la vida de cada una de mis hermanas, en el nombre de Jesús. También oramos por, Señor, oramos por la vida de hermano Arturo Hernández, Señor eterno, por hermano, por el hijo de hermana Rosa Pérez, Señor. En el nombre de Jesús, pon tu mano sanidad, pon tu mano poderosa en la vida de ellos, Señor, desde la coronilla hasta la planta de sus pies, por el hijo hermana

Sí, señor, por el hijo de hermana Rosa Pérez, para el nombre de Jesús Nazaret. También por mi hermano Miriam López, mi hermano Salvador Reynoso, por Lázaro Cruz, Señor Eterno, por Herbert Uscal, por allá en El Salvador, Señor, por Margarito Camey, en el nombre de Jesús Nazaret, por hermano Manfredo Montoya, por hermano José Manuel Estayul, Señor Eterno, por Evaristo Pérez, Señores de la Gloria, en el nombre de Jesús Nazaret. Oh, bendito sea tu nombre, en el nombre de Jesús. Pon tu mano poderosa, pon tu mano de poder, tu mano sanadora, se obrando en la vida de mis hermanos, desde la coronilla de su casa hasta la planta de sus pies, en el nombre de Jesús Nazaret. Envió su palabra, curó los de sus ruinas. Oh, sí, Señor Eterno, en el nombre de Jesús, en el nombre de Jesús de Nazaret. Oh, sí, Señor Eterno, obra, Dios mío, en el nombre de Jesús. Alabado y glorificado sea tu nombre, hoy y siempre, por los siglos de los siglos. Gracias, Padre, en el nombre de Jesús. Tú eres bueno y porque para siempre es tu misericordia. También oramos por César Augusto Monroy, por César Monroy, por José Domingo, Dios de la Gloria, en el nombre de Jesús Nazaret. Envió su palabra, curó los virus, sus ruinas, y fortalece los sus huesos, sus cuerpos, sus vidas espirituales también, desde la coronilla de sus cabezas hasta la planta de sus pies, en el nombre de Jesús. Oh, sí, Señor Eterno, obra, Dios mío, en el nombre de Jesús. Oh, alabado y glorificado sea tu nombre, Padre. Gracias, Señor, en el nombre de Jesús. Oh, te adoramos, te bendecimos, te exaltamos, Padre, en la gloria. Alabado y glorificado sea tu nombre, hoy y siempre, por los siglos de los siglos. Oh, bendito sea tu nombre, Dios. Gracias, Padre, en el nombre de Jesús. También oramos, Señor Eterno, en el nombre de Jesús. Oh, bendito y alabado sea tu nombre, Señor. Oramos por los que están en los hospitales, también por mis hermanos, hermanas, jóvenes, señoritas, adolescentes, adolescentes, niños y niñas, abuelitos y abuelitas. Sánalo, Señor, desde la coronilla de sus cabezas al panto de sus pies. Envía su palabra, cúralos de sus ruinas y fortalecelos sus huesos, sus cuerpos, sus vidas espirituales también, desde la coronilla de sus cabezas hasta la planta de sus pies, en el nombre de Jesús Nazaret. Oh, sí, Señor Eterno. Gracias, Padre, en el nombre de Jesús. Oh, te adoramos y te bendecimos, Padre. Oh, en el nombre de Jesús Nazaret, sí, Señor. Gracias, Padre. Alabado y glorificado sea tu nombre, en el nombre de Jesús de Nazaret. Oh, sí, Señor Eterno. Envía su palabra, cúralos de sus ruinas y fortalecelos sus huesos, sus cuerpos, sus vidas espirituales también, desde la coronilla que va a estar a la planta de sus pies, en el nombre de Jesús Nazaret. También oramos por los que están en los hospitales, tanto hombres como mujeres, jóvenes, señoritas, adolescentes y adolescentes, adolescentes, adolescentes, para la gloria, abuelitos, abuelitas, toca sus corazones, quebrántalos, erargúyelos, para que en un día no muy lejano puedan recibir a tu Hijo Jesucristo en sus corazones, como su Señor y Salvador personal de sus vidas, Padre, en el nombre de Jesús Nazaret. Oh, sí, Señor Eterno, tócalos, quebrántalos, Señor amado, por sus familiares también, toca sus corazones, quebrántalos, erargúyelos, para que en un día no muy lejano también, Dios de la Gloria, puedan recibir a tu Hijo en sus corazones como su Señor y Salvador personal de sus vidas, Padre, en el nombre de Jesús. También, Dios Eterno de la Gloria, oramos por los que están en las cárceles, tanto hombres como mujeres, en las cárceles de hombres y mujeres, Señor Eterno, oh Dios de la Gloria, obra en la vida de estos hombres y mujeres, tócalos, quebrántalos, aleluya, rompe las cadenas, ataduras de esclavitud, reprende al diablo, a Satanás y sus demonios, Dios de la Gloria, Señor, que os quítales esas vendas a sus ojos, esa ceguera espiritual, porque no pueden ver la luz, porque están esclavizados, Señor, en el pecado, en la maldad. Pero, Señor, ten misericordia. Tu palabra es que tú no quieres que nadie se pierda, sino que todos procedan al arrepentimiento. Pero también el hombre y la mujer debe reconocer que es pecador, que es pecadora, para la gloria, en el nombre de Jesús Nazaret. Tócalos, quebrántalos, Señor, de la gloria, para que redargúyelos, Señor Eterno, para que en un día no muy lejano puedan recibir a tu Hijo Jesucristo en sus corazones como su Señor y Salvador personal de sus vidas.
toca también a los familiares de estos hombres y mujeres que están en las cárceles, tócalos, quebrántalos, para que en un día no muy lejano también, Señor, de la gloria, puedan recibir a tu Hijo Jesucristo en sus corazones como su Señor y Salvador personal de sus vidas, Padre, en el nombre de Jesús de Nazaret. Oh, sí, Señor eterno, en el nombre de Jesús, alabado y glorificado sea tu nombre para la gloria, en el nombre de Jesús. Oh, sí, Señor, gracias, Padre, alabado y glorificado sea tu nombre, Señor. Oh, te bendecimos, te exaltamos en esta preciosa y hermosa mañana, Padre, en el nombre de Jesús. Oh, sí, Señor eterno, gracias, Padre, alabado y glorificado sea tu nombre, Señor. Gracias, pues, tócalos, quebrántalos, Padre, en el nombre de Jesús Nazaret. También oramos por los que están en la cárcel de menores y tanto hombres como mujeres, jóvenes, señoritas, adolescentes, adolescentes, para la gloria. Toca sus corazones, sus padres, Señor, para que puedan darles un buen ejemplo, Señor eterno, a gloria, para que puedan recibir a tu Hijo Jesucristo en sus corazones como su Señor y Salvador personal de sus vidas. Toca sus corazones, ralgulle, quebranta para la gloria el corazón del papá y la mamá, para que puedan recibir a tu Hijo Jesucristo en sus corazones como su Señor y Salvador personal de sus vidas, un día para la gloria no muy lejano, en el nombre de Jesús Nazaret. Tócalos, Padre, quebrántalos, en el nombre de Jesús. Familiares también, tócalos, quebrantas para la gloria, en el nombre de Jesús Nazaret. Oh, alabado y glorificado sea tu nombre, para que puedan darle un buen ejemplo a sus hijos, en el nombre de Jesús. Un camino, Señor eterno, un camino bueno, que eres tú, Señor de la gloria. Gracias, Padre, en el nombre de Jesús Nazaret. Oh, sí, Señor, bendito y alabado es tu nombre, hoy y siempre, por los siglos de los siglos. También oramos por todos aquellos que tienen vicio de licor, de cerveza, cigarros, de drogas, Señor eterno, gloria, de cualquier otro vicio desde la gloria, Señor. Oh, tócalos, quebrántalos, para que puedan dejar ese vicio desde la gloria y que en un día no muy lejano puedan, Señor eterno, recibir a tu Hijo Jesucristo en sus corazones como su Señor y Salvador personal de sus vidas, Padre, en el nombre de Jesús Nazaret. Oh, sí, Señor eterno, gloria. Gracias, Padre, en el nombre de Jesús. También orando por los que se han apartado de tus caminos, Dios de la gloria, por Damaris, por María Cecilia, por los hijos de mi hermana, vino de vosotros, Señor eterno, y por muchos y todos aquellos que han apartado de tus caminos para la gloria, tanto hombres como mujeres, Dios eterno, jóvenes, señoritas, que se han apartado de sus caminos, tócalos, quebrántelos, orgullelos, que puedan regresar una vez más a alabar tu nombre, a glorificar tu nombre, a exaltar tu nombre en tu casa de oración para la gloria, escuchar tu palabra en el nombre de Jesús Nazaret, o que puedan escuchar una radio cristiana o ver un canal de televisión cristiano para la gloria, en el nombre de Jesús Nazaret. Oh, sí, Señor, gracias, Padre, en el nombre de Jesús. También oramos por tu palabra, ese Padre eterno, orar por la paz de Israel, orar por Israel, es tu palabra, Dios de la gloria. Tu palabra dice también, Padre eterno, todo aquel que maldiga a Israel será maldito, es tu palabra. Y todo aquel que bendiga a Israel será bendito. Oh, sí, Señor, bendecimos a Israel, la super bendecimos, Padre de la gloria. Bendecimos a esta nación de Israel en el nombre de Jesús Nazaret. Oh, sí, Señor, guarda la nación de Israel, guarda a su presidente, a su equipo de trabajo, la policía, el ejército nacional de Israel, para la gloria, y pon vallado de ángeles durante muro alrededor de esta nación de Israel, Dios de la gloria, en el nombre de Jesús Nazaret. Oh, sí, Señor eterno, en el nombre de Jesús, en el nombre de Jesús Nazaret, sí, Señor. Oh, bendito sea tu nombre, y guarda a mis hermanos que habitan en esta nación, guarda a los habitantes de esta nación, Dios de la gloria, en el nombre de Jesús. Oh, sí, toma el control, Padre eterno, de ese problema que entra en la nación de Israel y Palestina, para la gloria, y ese problema que entra en la nación de Israel también, y Irán también, para la gloria, en el nombre de Jesús. También oramos por la paz de Ucrania, guarda la nación de Ucrania, guarda a su presidente, su equipo de trabajo, la policía, el ejército nacional de Ucrania, para la gloria, en el nombre de Jesús Nazaret. Oh, sí, Señor, y pon vallado de ángeles durante muro alrededor de esa nación de Ucrania, para la gloria, y guarda a mis hermanos, Señor eterno, hermanas, Señor, todos los que te alaban tu nombre, guárdalos, Señor, en esa nación, en el nombre de Jesús.
Oh, sí, Señor eterno. Y toma tú el control, Padre de la gloria, ese problema que hay entre la nación de Israel y Rusia, Padre de la gloria, en el nombre de Jesús Nazaret. Oh, sí, Señor. Te adoramos, te bendecimos, te exaltamos, Padre de la gloria, en el nombre de Jesús Nazaret. Oh, sí, Señor eterno. Gracias, Padre, en el nombre de Jesús. Oh, bendito y alabado sea tu nombre desde la gloria. Gracias, Padre. Reprende al diablo, a Satanás y los demonios en el nombre de Jesús Nazaret. La sangre de Cristo tiene poder. La sangre de Cristo tiene poder. Sangre bendita y poderosísima, derramada y vertida en la cruz del Calvario. Aleluya. Oh, sí, Señor. Se la echamos encima al diablo, Satanás, los demonios. Oh, sí, Señor, en el nombre de Jesús Nazaret, alabado y glorificado sea tu nombre. Oh, bendito sea tu nombre, Dios eterno. Gracias, Señor, porque tú eres bueno y porque para siempre es tu misericordia. Sí, Señor, en el nombre de Jesús Nazaret. Oh, te adoramos y te

ser drástico para que pueda, Señor, pueda ser drástico sobre todas las cosas malas que pasan en nuestro país de Guatemala, Padre, en el nombre de Jesús Nazaret. Y ayúdalo también para que él pueda tener autoridad, valor y gallardía, Dios de la gloria, para gobernar sobre todas las cosas malas que pasan en nuestro país. En el nombre de Jesús Nazaret te lo pedimos, te lo rogamos, te lo suplicamos. Oh, sí, Señor eterno, en el nombre de Jesús. También oramos, Señor eterno, por el hermano, del hermano de mi hermana Azanet, Dios de la gloria, allá en Cuauhtémoc, Chihuahua, México, Señor, por ese problema que él tiene, Dios eterno, Dios de la gloria, ayúdalo, Señor. Tu palabra es que tú eres el mejor abogado, Señor de abogados, tú eres el abogado de abogados, Padre de la gloria. Oh, Señor, toma tú el control de ese problema que tiene el hermano de mi hermana Azanet, el delgado, Padre de la gloria, allá en Cuauhtémoc, Chihuahua, México, para la gloria. Por favor, Padre eterno, gloria, te lo pedimos, te lo rogamos, te lo suplicamos, Señor, en la gloria. Ayúdalo, Señor, ayúdalo, guárdalo, protégelo, líbralo, defiéndelo en el hueco de tu poderosa mano de amor y misericordia. Defiéndelo, Señor, defiéndelo en el hueco de tu poderosa mano de amor y misericordia. Por eso que le están acusando, Dios de la gloria, solo tú sabes por qué, Señor, pero guárdalo, protégelo, líbralo en el hueco de tus purísimas manos de amor y misericordia. Al hermano de mi hermana Azanete Delgado, allá en Cuauhtémoc, Chihuahua, México, para la gloria, en el nombre de Jesús Nazaret, te lo pedimos, te lo rogamos, te lo suplicamos, Señor, guárdalo en el hueco de tus purísimas manos de amor y misericordia. A la vida del hermano de mi hermana Azanet Delgado, Padre, en el nombre de Jesús Nazaret, ayúdalo, Señor, en el nombre de Jesús. Oh, sí, Señor, gracias, Padre, la gloria, en el nombre de Jesús, te adoramos y te bendecimos, Padre eterno, gloria, en esta preciosa y hermosa mañana, Padre, la gracia, Señor, por este privilegio que tú nos das de clamarte, de bendecirte, Señor, a través de la oración, Señor. Tu palabra dice: clama a mí y yo te responderé y te enseñaré cosas grandes y ocultas que tú no conoces. Tu palabra, Padre, la gloria, en el nombre de Jesús Nazaret, sí, Señor. Oh, bendito y alabado sea tu nombre, para la gloria. Tu palabra dice también: claman los justos y Jehová los oye. Este pobre clamó y le oyó Jehová y le libró de todas sus angustias, de tu palabra. Sí, Señor, en el nombre de Jesús. Oh, bendito y alabado sea tu nombre, Dios eterno. También oramos por la vida, hermano. Sí, Señor, hermano Emiliano López, guarda su negocio, prospera su negocio, bendice su negocio, Padre, guarda su trabajo, prospera su trabajo, bendice su trabajo, Señor, la gloria. Hermana Yoli, también sus hijos, guárdalos, protégelos, líbralos, defiéndelos en el hueco de tus poderosas manos de amor y misericordia, Señor de la gloria. También si guarda sus pertenencias, Padre, en el nombre de Jesús. También oramos por el hermano Pedro González, pastor de la iglesia Jesucristo Señor de Colonia y Granizo, 2 zonas 7, para la gloria, ayúdalo, bendícelo, Señor, guárdalo, protégelo, líbralo, defiéndelo en el hueco de tu poderosa mano y amor y misericordia. A su esposa también, hermana Rosita de González, Señor, sus hijos, hijas, nietos y toda la congregación, Dios eterno, en el nombre de Jesús. Oh, sí, Señor, es la gloria, en el nombre de Jesús, bendito sea tu nombre, para la gloria, y síguele dando sabiduría, entendimiento y gracia para que él pueda seguir predicando tu palabra, en el nombre de Jesús. Ayúdalo, Señor, en el nombre de Jesús. También oramos por hermana Rosita, hermano Noé, Señor, guarda su negocio, prospera su negocio, bendice su negocio, guarda su trabajo, prospera su trabajo, bendice su trabajo, para la gloria, en el nombre de Jesús Nazaret. Oh, sí, Señor eterno, oh, guárdalos, protégelos, líbralos, defiéndelos en el hueco de tu poderosa mano de amor y misericordia, y guarda sus pertenencias, Señor, a sus hijos también, en el nombre de Jesús. Oh, sí, Señor, por Minchu Gerson también, guarda sus negocios, prospera sus negocios, bendice sus negocios, guarda sus trabajos, prospera sus trabajos, bendice sus trabajos, para la gloria, en el nombre de Jesús Nazaret. Oh, sí, Señor, guárdalos en el hueco de tus purísimas manos de amor y misericordia. Guarda a sus familiares, también sus esposas, sus hijos, en el nombre de Jesús. Oh, sí, Señor, alabado y glorificado sea tu nombre, Dios eterno. También, Señor de la gloria, en el nombre de Jesús Nazaret, oramos por Señor Anabela Méndez, que tú la sigas ayudando también en ese negocio que tú le has dado, Señor. Bendícela, bendícela, Señor, y provee clientela, para la gloria, para que ella pueda vender esos productos que ella vende, para eterno gloria. Provee clientela, Padre, en el nombre de Jesús, en el nombre de Jesús Nazaret.

para que el señor Anabela Méndez pueda vender esos productos que vende, Padre, en el nombre de Jesús Nazaret, y ayúdalos, ayúdala a ella, a sus hijas, Padre, y a Juanita también, que está con ella allá en Huehuetenango, Padre, en el nombre de Jesús. También oramos por señor Ina Castillo, Señor de la Gloria, en el nombre de Jesús. Oh, sí, Señor Eterno, en el nombre de Jesús Nazaret, para la gloria, Señor, oh, bendito sea tu nombre. Ayúdala en cualquier necesidad que ella tenga, Señor. Ayúdala, bendícela, Señor. Guárdala, protégela, líbrala, defiéndela en el hueco de tus poderosas manos de amor y misericordia. En el nombre de Jesús Nazaret. También oramos por sus hijos, Señor, sus nietos, en el nombre de Jesús. Oh, sí, Señor. Bendito y alabado sea tu nombre, Dios de la gloria. Alabado sea tu nombre, Señor, en el nombre de Jesús. También oramos por toda nuestra audiencia, Dios de la gloria. Por toda nuestra audiencia, Señor eterno, en el nombre de Jesús Nazaret. Oh, en toda Guatemala, México, Centroamérica, Suramérica, Señor, Norteamérica, todo el mundo, Dios de la bendíceles, ayúdales, ayúdales, Dios de la gloria, en cualquier necesidad que ellos tengan, Padre, en el nombre de Jesús Nazaret. Oh, sí, Señor. También oramos por mi persona, que tú me sigas ayudando, que tú me sigas proveyendo, Señor eterno, para sufragar mis gastos, para pagar todo lo que tengo que pagar, Padre eterno. Provee, Dios de la gloria, provee, mi Dios eterno, para los alimentos también, para la gloria, en el nombre de Jesús. Oh, Dios eterno, gracias, Padre, en el nombre bendito y poderosísimo de Cristo Jesús Nazaret. Gracias, Señor. Oh, bendito sea tu nombre, en el nombre de Jesús Nazaret. También te pido por la sanidad de mi ojo, para la gloria, en el nombre de Jesús. Oh, Dios eterno, sáname, Señor, sana mi vista izquierda, Padre, en el nombre de Jesús. Gracias, Señor, en el nombre de Jesús. Alabado y glorificado sea tu nombre, Dios. Gracias, Padre, en el nombre de Jesús. Oh, te bendecimos en el nombre de Jesús. Todo te lo hemos agradecido, te lo hemos pedido, te lo hemos rogado, te lo hemos suplicado, Padre, la gloria, en el nombre bendito y poderosísimo de Cristo Jesús Nazaret, tu Hijo amado, Jesucristo de gloria, mi Padre bendito, eterno gloria, a quien sea toda la gloria y toda la honra, el honor, la alabanza y la oración, el imperio, por los siglos, mi Padre bendito, eterno gloria, a ti te conviene crecer y a nosotros menguar. Tu palabra dice que tus ojos están abiertos y tus oídos están atentos a nuestros clamores, a nuestras oraciones, a nuestros agradecimientos en este lugar. Gracias, Padre, en el nombre de Cristo Jesús Nazaret. Oh, sí, Señor eterno, gracias, Padre, en nombre de Jesús. No a nosotros, Jehová, no a nosotros, sino a tu nombre damos gloria por tu misericordia y la gloria por los siglos y los también. Gracias, Padre. Gracias, mi Cristo, bendito Espíritu Santo, mi Jehová de los ejércitos. Gracias, Señor. En nombre de Cristo Jesús Nazaret, para la gloria. Amén y amén. Gracias, Padre. En el nombre de Cristo Jesús Nazaret. Gracias, Padre. En nombre de Cristo Jesús, de la gloria. Gracias, Padre. Aleluya. Gracias, Señor. Aleluya. Amén.

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0: Muy bien, mis hermanos, seguimos con la programación especial de Radio Maranata para esta mañana del día viernes, a empezar la fin de semana. Gracias por estar conectados en la www.radiomaranata1180m.com y también en TuneIn Radio, ya que en el AM pues todavía no está la señal en el AM debido a lo que pasó en el transmisor, pues se le arruinó la tarjeta y pues están viendo ahí qué pueden hacer, pero todavía no tenemos señal, así que tal vez hoy en la noche, mañana en la mañana, no sé, el domingo, el lunes, bueno, así que estemos pendientes porque no hay señal, pero sí estamos en www.radiomaranata1180m.com y también en TuneIn Radio, ahí puede sintonizarnos en su computadora, en su tablet o en su celular, así que bueno, pues hoy había programa, digo había porque no va a haber, definitivamente no va a haber, pero no, pues sí, no va a haber porque no porque los hermanos quieren que el programa salga al aire, pero no todavía no estamos al aire, entonces, porque hoy se transmitía el programa de 12 a 2 de la tarde, Inspiración del Espíritu Santo, y de 7 a 8 de la noche La Voz de Liberación, pero tampoco se va a realizar porque no hay señal al aire, así que pues hoy estamos pues incluyendo música, testimonios, mensajes en la programación durante todo el día. Así que gracias por estar en la sintonía, mis hermanos, en www.radiomaranata1180m.com y también en TuneIn Radio. Así que no me cambie, por favor, no se desconecte, que ya regreso en instantes, ya regreso.
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Y como está escrito: cuán hermosos son los pies de los que anuncian la paz, de los que anuncian buenas nuevas.

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La palabra de Dios dice en 2 de Corintios, capítulo 9, en su versículo 7, dice: cada uno dé como propuso en su corazón, no con tristeza ni por necesidad, porque Dios ama al dador alegre. Porque la administración de este servicio no solamente suple lo que a los santos falta, sino que también abunda en muchas acciones de gracias a Dios. Por la experiencia de esta administración, glorifican a Dios por la obediencia que profesáis el Evangelio de Cristo y por la libertad de vuestra contribución para ellos y para todos. Asimismo, en la oración de ellos por vosotros, a quienes aman a causa de la superabundante gracia de Dios en vosotros. Gracias a Dios por su don inefable. Gracias, mil gracias por su ofrenda. Que Dios bendiga a vosotros.

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Muy mis hermanos, así que vamos a continuar con nuestra programación de esta mañana del viernes, a empezar la fin de semana, viernes 7 de agosto del año 2026. Buen provecho en la hora de la refa, quienes están refaccionando esta hora, delicioso, verdad, qué rico, ese atolito blanco con pepita y frijolitos, picante, chuchitos tostadas con chaumín, qué rico, arroz con leche y chocolate, chuchitos, checas, champurradas, panito dulce, bueno, o quienes están desayunando a esta hora, buen provechito para quienes están saboreando y degustando ese sabroso desayuno en la mañana del viernes. Así que gracias por la sintonía, buen provechito para todos. Y bueno, algo otro ya, hermanos, amigos, hermanas y hermanas, hermanas y amigas, hermanos y amigos, ya creo que ya vinieron del mercado porque ya están preparando el almuerzo para las 12, porque a las 12 también viene el almuerzón Pérez, ¿verdad? Qué bueno, sí, porque el tiempo se va, pero volado, rápido se va el tiempo. El tiempo nadie lo detiene. Muy bien, así que nosotros también vamos a continuar porque el tiempo se va. Y no lo miramos, ahora se va rápido. Bueno, entonces lo vamos a dejar con un testimonio de, vamos a ver, de José Luis Álvarez. José Luis Álvarez, el muerto vivo. Así es el título del testimonio. El muerto vivo. Con José Luis Álvarez. Así que escuchémoslo.

0: Vive Cristo, alabado sea el Señor. Vive el Señor.
1: Te alabamos, Dios. Padre, te alabamos, Dios. Oh Dios, te alabamos, Dios. Oh Dios, te alabamos, Dios. Oh Dios, te alabamos, Dios. Oh Dios, te alabamos, Dios. Oh Dios, te alabamos, Dios. Yo no sabré pedir chavo, pero sé glorificar a Dios. ¿Ah? Óigame, ahí no hay quien me gane. Yo sé cuando tengo que alabar a Dios, porque la Biblia me dice que todo lo que respire, que todo lo que respire, alabe a Jehová. Santa. Oh, te alabamos, Dios. Oh, eres santo, Dios. Oh, eres santo, Dios. Tuya es la gloria y la honra, Dios. Qué lindo es el Señor. Yo no sé cuántos de ustedes están enamorados de Dios. Yo no sé cuántos de ustedes están enamorados de Dios. Yo no sé cuántos de ustedes están enamorados de Dios. Pero es que yo lo amo. Yo lo amo, yo sin él yo no sabría qué podría hacer. Cuando me levanto por la mañana tengo que sentirlo. Cuando empiezo a caminar tengo que sentirlo. Cuando voy a almorzar tengo que sentirlo. Cuando voy a comer tengo que sentirlo. Aleluya. Qué lindo eres, Dios. Oh, te alabo, Dios. Hermano, que Dios me lo bendiga. La mitad está aquí, la mitad se me fue. Hermano, que Dios me lo bendiga. Dios bendiga a todos los radio oyentes y Dios bendiga a los que me están viendo en la cadena del milagro. Para mí es un gusto, un privilegio estar aquí esta noche. Yo sé que muchos han venido hoy de testimonio, pero vamos a darle testimonio, no se asusten, porque ya el último día no me cuesta más remedio. Si por mí fuera, siguiera predicando la palabra de Dios todos los días, pero esta noche tengo que dar testimonio porque es el último día. Pero siempre tengo un pero. Antes de dar testimonio, ¿cuántos quieren que Dios hable algunas palabras a nuestra vida? ¿Cuántos quieren que Dios hable? ¿Cuántos quieren que Dios hable? Ustedes se lo pidieron igual que anoche. Se lo pidieron igual que anoche. Ustedes se lo han pedido igual que anoche. No quiero ver trompas largas esta noche aquí. No las quiero ver esta noche aquí. Ustedes por segunda noche le han pedido que Dios hable. Y esta noche Dios me ha dicho: mi siervo, antes de hablar tu testimonio, permíteme hablar con mi...

Para empezar, te alabamos, Dios. Te alabamos, Dios. Te alabamos, Dios. El órgano, dame un tono menor, el órgano. Te alabamos, Dios. Está muy alto. Te alabamos, Dios. Muy alto. Santo. Bájamelo, muchacho. No te apures, te pongas nervioso. Ahí estamos bien. Te alabamos, Dios. ¿Cuántos quieren cantarle a Dios esta noche? Pero yo quisiera que los que estén sentados pónganse en pie. Vamos a cantarle a Dios. Y yo sentado, como que a Dios no le gusta que usted está sentado cantando. Está muy cómodo. Está muy cómodo. En este momento yo quiero que usted su corazón lo ponga en el Señor. Cántele a Dios de corazón.

oiga en la radio, que lo escuche en la televisión, que usted canta a Dios del corazón. Cánteselo fuerte, fuerte, duro ahí. Dígaselo a Dios. Dios, yo te amo, Dios. Yo te amo, Dios. Yo te amo, Dios. En el dolor, en las pruebas, en las luchas, nadie va a parar el amor que tengo. ¿Quién me separará del amor de Cristo? Tribulación, hambre, necesidad, espada, nada, nada, nada, nada. Óyeme, diablo, nada, nada.

Aleluya. Aleluya. Sale un momento para glorificar a Dios. Sale un momento. De Él es la gloria. La gloria de Dios. Hace tiempo que usted no la alababa. Alábelo ahora de corazón. No la alabe por tradición. Una alabanza que se sienta. Una alabanza que se sienta. Él se merece toda gloria. Jamás se te leme que. Por el santo Dios.

0: presenta, Dios. Oh, yo siento una unción esta noche diferente. Yo siento la unción esta noche del Padre. Siento la unción esta noche del Espíritu. Siento la unción del Hijo de Dios. Algo está pasando esta noche. Siento la unción de Dios. Yo no sé si usted no la sienta, pero yo tengo deseo de brincarle a Dios. Yo tengo deseo de brincarle a Dios. Tengo deseo de brincarle a Dios. Jamás se te leme que te reme. Ore, Santo. Santo. Dios, eres santa. Ore, santa. Oh, santa. Santa. Senta, a cada ramasheta le me canta, a quinta ramasheta la, quinta remesuete quinta, a masheta le me que te remesuete, quinta ramasheta la maya. Oh, gracias a Dios, oh, gracias a Dios.
1: ¿Cuántos están preparados a escuchar palabra de Dios? ¿Cuántos están preparados a escuchar palabra de Dios? Hechos, capítulo 2. Los cuchifritos trancados. Perdóname los televidentes de la televisión, párense en un minuto. Los cuchifritos trancados. El video también, los cassettes. Vamos a hablar de Dios. Y cuando se habla de Dios, todo oído tiene que estar pendiente a lo que Dios dice. No es tiempo de mover las quijadas. No es tiempo de estar bebiendo nada. Es tiempo de estar escuchando lo que Dios quiere hablar en esta noche. Hechos, capítulo 2. Hay algo que Dios quiere hablarnos en esta noche. Y yo voy a hacerle caso a la voz de Dios. Dice la Biblia, en el nombre del Padre, del Hijo y del Espíritu Santo, Hechos capítulo 2. Dice así: cuando llegó el día de Pentecostés, estaban todos unánimes juntos. Y de repente vino del cielo un estruendo como de un viento recio que soplaba, el cual llenó toda la casa donde estaba sentados, y se le aparecieron lenguas repartidas como de fuego, asentándose sobre cada uno de ellos. El cuarto versículo dice, y óiganme ustedes pentecostales, yo también me incluyo aquí, soy pentecostal. El cuarto versículo dice, y fueron todos llenos del Espíritu Santo, y fueron todos llenos del Espíritu Santo, y comenzaron a hablar en otras lenguas según el Espíritu le daba que hablase. Estaban todos llenos del Espíritu Santo. Hay una pregunta esta noche, y la pregunta es: ¿de qué tú te estás llenando? ¿De qué tú te estás llenando? Oh, santo, se me cayó todo el mundo. Oh, santo, se me cayó todo el mundo. Oh, le estoy pisando los tobillos a alguien. Yo creía que solamente se le pisaba los tobillos al diablo, pero parece que hay otras personas que le estoy pisando también los tobillos esta noche. Pues aguántese un poquito esta noche, porque Dios, la pregunta que está haciendo es: ¿de qué se está llenando el pueblo hoy en día? Padre, te alabamos y te glorificamos, Dios. Te damos la gloria porque te pertenece a ti, Dios, es toda tuya. Padre, en el nombre de Jesús de Nazaret, te voy a pedir, Dios mío, que en este momento tú termines de sacar toda la otra emoción que falta de mí. Quítala toda, Dios mío. Que tu Espíritu Santo ponga las palabras necesarias para este pueblo que está aquí, para el radio oyente que me está escuchando, para el televidente que me está viendo. En el nombre de Jesús de Nazaret, Dios mío, la gloria es tuya y no es mía, Dios. Siempre me cuidaré de eso porque es toda tuya. Yo trabajo para ti, Dios, en el nombre de Jesús de Nazaret. Amén. Oh, santa. A mí me encanta alabar a Dios, hermano. Santo. Santo. Yo siempre he dicho que cuando Yo estoy escuchando un predicador que es fuerte. Y yo sé que el mensaje me va a tocar a mí. Y sé que en algunas áreas dice, esta noche el Señor me va a hablar. Yo digo, yo tengo que empezar a glorificar al Señor para empezar a suavizar mi espíritu, para empezar a doblegar mi carne, para que cuando el predicador empiece a hablar a través de Dios, óigame, nada me esté malo, sino que el espíritu mío la agarre y lo absorba y empiece a correr por todo mi espíritu, a bregar en las áreas que estoy mal. Pero en esta noche hay algo que tengo que preguntarle. ¿De qué te estás llenando? ¿De qué tú te estás llenando esta noche? Iglesia, ¿de qué te estás llenando? Radio oyente, ¿de qué te estás llenando? Televidente, ¿de qué te estás llenando? ¿De qué te estás llenando esta noche?

si yo le pregunto uno por uno, todo me dice, hermano Álvarez, yo me estoy llenando del Espíritu. Me estoy llenando del Espíritu. Pero yo voy a hacer una pregunta esta noche. Si usted se quisiera beber un vaso de leche, pero hay un vaso que está lleno de Coca-Cola, y usted quiere beberse el vaso de leche, usted tiene que coger el vaso de Coca-Cola, vaciar la Coca-Cola, enjuagar el vaso, entonces echarle leche para que sepa leche. ¿Cierto o no es cierto? Ahora mi pregunta es, ¿cómo un cristiano hablando lengua, brincando, diciendo que está lleno del Espíritu, se pasa frente a un televisor 8 o 10 horas metido? ¡Oh, santo! ¡Oh, santo! ¡Oh, oh! ¿Cómo una persona puede coger un púlpito, predicarle a Dios, cuando se pasa básicamente 24 horas frente a un televisor? ¿De qué esa persona se está llenando? Se está llenando de todo, menos del Espíritu Santo. ¿Cómo una persona habla lengua, brinca, profetiza, y después está en bochinche de calumnia con el hermano? Que alguien me lo explique, porque yo no lo entiendo. Porque nuestro corazón tiene que estar vacío para que el Espíritu pueda entrar en nuestro corazón. Ahora, ¿de qué te estás llenando tú? Mano Álvarez, yo me lleno del Espíritu Santo. Pruébemelo. ¿Cómo me lo va a probar? Si hoy en día la iglesia ya no tiene poder. Yo he ido por iglesia, he visto los demonios como juegan con todo el mundo, y empiezan a gritar al demonio, y empiezan a gritarle. ¿Quién le ha dicho usted que el demonio se le grita? El demonio se lo ordena en el nombre de Jesús, que tiene que abandonar el cuerpo, y en el nombre de Jesús tiene que abandonarlo, porque la Biblia dice que se doblará toda rodilla de lo que está en el cielo, en la tierra y debajo de la tierra. Nos estamos llenando de muchas cosas, pero del Espíritu Santo. Nos estamos llenando de muchas cosas, pero del Espíritu Santo. Que muchos nos estamos llenando de teología. Oh, santo. Sepulcro montal esta noche. Oh, santo. Oh, te alabamos, Dios. Oh, te alabamos, Dios. Oh, eres santo. Que mucho andamos por ahí. Yo soy doctor fulano de tal. Yo tengo un doctorado, bachillerato en tal sociología, en tal escatología, en tal guía. Óigame, la mencionan todas las guías que puedan haber en el mundo. Y creen que con la teología conocen a Dios. A Dios no se conoce por los libros. Escúchenme, a Dios no se conoce por los libros. A Dios se conoce cuando estamos llenos del Espíritu Santo, porque el Espíritu es el que da testimonio en el cielo. Es quien me dice quién es Dios. Mano Álvarez, ¿por qué es tan importante llenarme del Espíritu? ¿Por qué? Yo me puse a estudiar algo. Mateo 4 describe que cuando Cristo, dice que Cristo fue guiado por el Espíritu al desierto. Dice Mateo 4. Marco describe, y dice Marco hablando, que Cristo fue impulsado por el Espíritu. Pero Lucas escribió algo que aquellos dos no escribieron. Y Lucas escribe y dice, en el capítulo 4 de Lucas, que Jesús, lleno del Espíritu, fue guiado por el Espíritu al desierto. ¿Por qué Lucas describe que Jesús estaba lleno del Espíritu cuando fue al desierto? Porque Lucas sabía que como único usted se le puede presentar al diablo es lleno del Espíritu.
tierra es lleno del Espíritu. Como único usted puede estar bien con Dios, es lleno del Espíritu. Pero ¿de qué te estás llenando tú esta noche? ¿De qué? ¿De qué te estás llenando? Manu Álvarez, yo traje a mi amigo, está escuchando lo que usted está hablando. Dios me lo bendiga a los amigos esta noche. Los amo en el amor de Cristo, pero yo hago lo que el Espíritu me diga. La única ética que yo sigo es la ética del Espíritu Santo. A mí hay hombre que me ponga ética en la tierra. A mí me la pone el Espíritu Santo. Y por aquí, por estos labios, van a salir lo que el Espíritu Santo quiere que le hable al pueblo. Pero hay algo que Dios me decía hoy. Mi siervo, mi pueblo está vacío. Mi siervo, mi pueblo está vacío. Mi siervo, mi pueblo está vacío. Muchos coritos, muchos brincoteos, pero todo es emoción, mi siervo. Todo es emoción, mi siervo. Por eso está Puerto Rico como está. Porque si mi iglesia se humillara, yo haré cosas grandes. Oh, santa. Oh, si usted no le puede bajar, diga gloria a Dios. Oiga, siga glorificando a Dios. Para que usted vea qué suavecito usted se pone. Se pone livianito. Porque esta noche Dios lo que quiere es que tú te llenes del Espíritu. Esta noche lo que Dios quiere es que tú salgas de aquí lleno del Espíritu. Hay que llenarnos del Espíritu. Para afuera el bochinche. Para afuera toda clase de problemas. Para afuera la contienda. Hay que llenarnos del Espíritu. Del Espíritu. Del Espíritu de Dios. Usted me preguntará y me dirá, Manu Álvarez, ¿por qué usted habla así? ¿Por qué? Voy a entrar en parte del testimonio. Voy a decirle por qué José Luis Álvarez habla así. Nacido y criado en una iglesia pentecostal. Nacido y criado en una iglesia pentecostal. Mi pastor fue mi pastora, mi abuelita, una de las primeras mujeres pastoras en Puerto Rico. Y usted sabe que esas viejitas de antes sabían lo que hacían, ¿sabe? Y nunca fueron a instituto, ¿sabe? Nunca fueron a instituto. ¿Sabe cuál es el instituto de mi abuela? La rodilla. Oh, como que la mitad se me fue para la casa. La rodilla. Esa era mi abuelita. Siempre la vi de rodillas, siempre estudiando la palabra de rodillas. Usted dirá, Manuel Álvarez, que mucho usted le estudia, le tira al instituto, porque yo fui graduado de instituto también y fui maestro también. Así que yo sé lo que estoy diciendo esta noche. Me crié dentro de la iglesia, un religioso. Escúchenme ahora, un religioso. Yo brincaba. Yo hablaba lenguas, yo hacía de todo, pero no estaba lleno del Espíritu Santo. Oh, santo. Oh, te alabo, Dios. Mano Álvarez está cerrando las puertas en Puerto Rico. ¿Y quién le ha dicho a usted que el hombre es quien me tiene que abrir las puertas en Puerto Rico? El único que abre puertas se llama Jesús de Nazaret. Y cuando Jesús abre puertas, el diablo no puede hacer nada. Él sí que sabe abrir puertas. Acá está la gente. Me crié ahí. Me criaron en la iglesia. Tuve agrupación. Me gradué, me llevaron a Estados Unidos.
me pusieron en instituto a estudiar la palabra, la estudié, fui graduado, fui maestro y tantas cosas y tantos títulos, tantos títulos. Óigame, pero en la Biblia una vez Moisés le pregunta a Dios y le dice: pero óyeme Dios, ¿a quién le digo al pueblo que me mandó? ¿A quién le digo al pueblo que me mandó? Dios no dijo en ninguna escritura: dile que te mandó el doctor fulano de Tar, dile que te mandó el licenciado fulano de Tar. No, Dios le contesta: dile, yo soy, te ha mandado, yo soy, te ha mandado, yo soy, te ha mandado. Y cuando llegué yo a Nueva York, estaba todo bien. Seguí en agrupaciones cantando, seguí en agrupaciones tocando. La agrupación de nosotros, Génesis, viajó por todo Nueva York, por todas partes grabamos. Éramos muy buenos músicos, como lo hay hoy en día, muy buenos cantantes, pero no le cantan a Dios, le cantan por orgullo, por vanidad. Simplemente quieren cantarle lindo para que usted vea que canta lindo. Simplemente cantan bonito para que usted sienta que cantan bonito, pero por dentro no le están cantando a Dios. Todo es una rutina y una tradición. ¡Ah, santo! Hoy en día, cuando invitamos a dos o tres personas de nombre, no voy a decir nombre, dos o tres personas de nombre, todo amén, gloria a Dios, pero cuando se llegó el momento, ninguna vinieron, no se han presentado, nadie de los de nombre vinieron. Me dijeron: Mano Álvarez, la televisión va esta noche, hay que buscar personas de nombre para que salgan por la televisión. Digo: que el Señor reprenda al diablo, yo no voy a poner ninguna persona de nombre que salga por el televisor, yo voy a poner los humildes, los que quieren buscar de Dios, los que nunca me han dicho que no. A mí no me importa ya, esta cosa se tiene que acabar. Aquí el único grande se llama Jesús, el único grande se llama Jesús. Usted no lo sabía, el único artista es Jesús. Fue el único que murió en la cruz del Calvario. Fue el único que lo hizo. Entonces, cuando me crié ahí, le dije: Dios, yo quiero ser rico. Y escúchenme ahora. Dios, yo quiero ser rico. Y no es problema ser rico, ¿sabes? Eso no es pecado. El que crea que la riqueza es pecado y tiene dinero, que se vea conmigo al final del culto, ¿sabes? Y pase toda la herencia a mis manos, que yo gustosamente la agarro. Porque tenemos un viaje a Honduras y no hay chavos, pero en el nombre de Jesús, Dios quiere que toque esta noche. Pero hay un problema en esto. Y de repente el Señor empieza a darme bendiciones. Empecé a tener negocios y negocios y negocios. Había de una universidad, tenía tantos estudios, y el Señor me empieza a dar negocios. Me convertí al tercero o el cuarto en Upstate New York hispano en tener más dinero en ese town, y empecé a tener dinero.

fue lo siguiente. Le dije: Dios, yo te prometo que si tú me das riqueza, yo te voy a servir todos los días de mi vida. Todos los días iré al templo. Nunca dejaré de ir al templo. Pero me recuerdo el primer mes, cuando yo me vi ganando $8,000 semanales, y empezó a crecer la compañía. Ya ganaba 15,000 semanales, ya ganaba 20,000 semanales. Le dije: Señor, yo no hago parte el martes en la iglesia, yo me voy a quedar porque tengo mucho trabajo. El jueves yo daba clase, Señor, que la de otro, porque tengo mucho trabajo. El viernes le dije: ah, eso sea de jóvenes, a mí no, yo no hago falta ahí. Después dije: no, yo no hago falta maestro, tampoco escuela dominical, porque tengo mucho trabajo. La Biblia dice que con el sudor de tu frente te mantendrá, le decía yo a Dios. Y yo tengo muchas responsabilidades, tengo que pagar mis biles, tengo 5 niños que cuidar, tengo 5 niños que mantener, mi esposa, mi casa, mis carros. Tenía 12 choferes, escúcheme en claro, 12 choferes, mansiones, tenía todo lo que usted se puede imaginar. Y Dios me estaba velando, me estaba dando cuerda. Mi hijo, acuérdate que me prometiste que me iba a servir. Y Señor, pero es que estoy muy ocupado. Acuérdate que me prometiste, Señor, estoy muy ocupado. Y empecé a dejar a Dios. Pero un día, y escúcheme ahora, los que hablan malo de los pastores, agárrense de esto ahora. Un día me recuerdo que estaba buscando una excusa para no volver a la iglesia, porque hay muchos cristianos dentro de la iglesia que lo que están buscando es que alguien le pise un callito para decir: no voy más para la iglesia porque alguien me pisó el callo. A mí que me pisen el callo, a mí que me den como me den, de la iglesia no me saca nadie, y ahí no me saca nadie. Pero estaba buscando una excusa, y de repente, aquel domingo me recuerdo, pusieron un pastor nuevo en el templo. Aquel pastor había estudiado conmigo y yo siempre me sobresalía. Y aquel pastor, cuando yo lo vi en el púlpito, yo dije: ah, le dije, yo no vengo más a la iglesia. Cuando cambien el pastor ese que pusieron, entonces vengo al templo, porque ese pastor no sabe nada. Oh, santa. ¿Cuánto están diciendo en esta noche? Yo me quedé aquí porque el pastor es lo mismo y lo mismo y lo mismo. En vez de irse a un instituto a estudiar, o una teología, o un doctorado, Dios no está buscando hombre inteligente. Dios está buscando hombres que sean guiados por el Espíritu Santo. Es el único que es inteligente. Se llama el Espíritu Santo. Y yo puse esa excusa y me quedé en mi casa. Pero antes de yo quedarme en mi casa, me había dado una enfermedad, y eso fue lo que conllevó que yo mirara la situación tan mal. Hermano Álvarez, ¿cuál fue? Peor que el SIDA, hermano. Peor que el cáncer. ¿Usted sabe cómo se llama esa enfermedad? Yo le puse un nombre en Nueva York y está muy pegado. El nombre de esa enfermedad se llama Dominguitis Aguditis. Oh, santo. Oh, santo. Aquí sí que me paré en el pie mucho, santo. Está fuerte este. Aquí vamos, Jesús de Nazaret. Hermano Álvarez, ¿qué es eso de Dominguitis Aguditis? Aquellos que van los domingos al templo, se sientan en el templo y todo está bien, no ha pasado nada. Pero mi pregunta es la siguiente: me gustaría agarrar a un Dominguitis Aguditis, amarrarlo en mi casa y no darle arroz a habichuela por 6 días, y después solamente darle arroz a habichuela los domingos, a ver si sobrevive. Oh, santo. Oh, santo. Oh, te alabo, Dios. Óigame, si usted no come, se muere. Hay muchos que no ayunan un día porque no aguantan. Continúa 6 días corrido. Óigame, así es el espíritu de uno. Si usted no le da comida espiritual, se muere. Entra la enfermedad Dominguitis Aguditis. ¿Qué hace la enfermedad? Esa enfermedad solamente ataca los domingos. Hay que tener mucha cuenta. Hay que darle un jarabe. ¿Usted sabe cómo se llama el jarabe? El jarabe se llama ser lleno del Espíritu Santo. Es lo único que puede controlar el Dominguitis, estando lleno del Espíritu Santo. Eso me sacó del templo. Yo ganaba mucho dinero, tenía muchas posesiones. Y yo dije: no me hace falta. Cuando cambien el pastor,
y me quedé en mi hogar. 3, 4, 5, 6 meses, todo me iba bien, nada me faltaba. Mi esposo tenía todo, mis niños tenían todo, todo estaba bien. Pero de repente empecé a perderlo todo. Todo empezó a perderse, demandas y demandas y a perderse, hasta que me quedé en nada, en nada. Pero cuando yo me quedé en nada, en vez de correr para la iglesia, corrí donde un amigo, que muchos hacen eso. Corrí donde un amigo y llegué ese día en el amigo y le dije, ya no puedo más, dame trabajo. Él me dice, Álvarez, ¿cómo no? Si tú fuiste quien abriste este dealer de carros usados, el renting car lo abriste tú, vamos a trabajar juntos. Y empecé a trabajar con él. Al tercer día, cuando llegó el tercer día, vengo y le digo, ya no puedo más, me quiero matar. Él me dice, no te mates, yo tengo la solución de tu problema. Entonces se mete la mano al borrucillo, saca un papel de aluminio y pone en el escritorio de él una línea muy pequeña, muy corta. Y cuando yo la miré así, yo le dije, ¿qué es eso? Él me dijo, no pregunte y darte un cantazo. Y yo digo, ¿un cantazo? Yo creía que era una aspirina blanca que la habían machacado, porque aún eso mis padres me instruyeron siempre en el camino de Cristo. Nunca vi vicio en mi hogar, nunca vi droga, todo era Jesús, Jesús, Jesús. Y cuando yo vi aquello, yo dije, pero es que yo no sé usar eso. Él se mete la mano al bolsillo, saca un billete de a uno, lo enroló, pone otra línea corta, fuá, fuá, y se dio un cantazo. Y yo vengo y digo, pero eso es fácil. Entonces yo le pregunto, ven acá, y esa línea corta me va a quitar todos los problemas. Y él dice, todos los problemas. Y yo digo, pues mira muchacho, házmela bien larga, porque yo tengo muchos problemas, ¿sabes? ¿Qué sabía yo lo que estaba usando? El hombre me escuchó, la puso bien larga. Yo vine con aquel dólar enrollado por una nariz, después por el otro roto. Y tranquilo, 5 minutos más tarde me dice, ¿sientes algo? Yo digo, yo no siento nada. 10 minutos me dice, ¿sientes algo? Le digo, yo te digo que no siento nada. 15 minutos me dice, ¿todavía? Y digo, no siento nada. Y me dice, muchacho, vete a trabajar. Yo no sé qué te ha pasado, pero es que tú estás supuesto sentir algo. Cuando yo fui a abrir la puerta en el 524 de Broadway, Upstate, Newburgh, New York, en el estado de Newburgh, cuando fui a abrir la puerta, esa carretera es la carretera principal. De repente yo abro la puerta y digo, ¡Pat! Y él me dice, ¿qué te pasa? Y me dice, yo le digo, han cambiado aeropuerto aquí, mira cómo están los aviones volando, mira cómo están los helicópteros. Los carros parecían aviones y las motoras parecían helicópteros. Y me dice, ya te subió, estás en el espacio. Yo digo, en el espacio. En el espacio. Sí. Así empezó José Luis Álvarez en la adicción a la droga. Un muchacho, buen crianza, buena crianza, estudio universitario, hombres de negocios, con una línea que en Nueva York se conoce como un dime, como un 10. De un 10 brinqué a un 25, de un 25 a un medio, de un medio a un gramo, de un gramo 3 gramos y medio, que es un Eibo. Y ya Álvaro ingería de cada hora 1 onza diaria. $800 diarios. Todos los días tenía que usar 1 onza diaria. Si yo pusiera a contar, pudiera contar esta noche cada sobredosis, nos amanecemos. Pero déjenme decirle algo a ustedes. Yo no tuve 1, ni 2, ni 3, ni 4, ni 5 sobredosis de droga. Como lo anuncia Isaac Esteves, que está aquí conmigo esta noche, este muchacho en la cámara. Este muchacho estuvo en Nueva York, en la sinagoga conmigo, y él sabe lo que pasó. Yo no tuve 5 ni 6 sobredosis. Mi cuerpo fue 7 veces en estado de coma en el hospital. 7 veces. La ciencia, si aquí hay un médico que me diga mentiroso, la ciencia establece y dice que ningún cuerpo humano resiste más de 2
sobredosis de drogas, porque yo estaba deshidratado. Yo no comía, yo no almorzaba, yo no bebía agua. Por 6 meses consecutivos era droga día y noche. Mi cuerpo fue pesando ya 78 libras. Pero yo le voy a hablar de 2 o de 3 sobredosis. La primera sobredosis, me recuerdo, pierdo mi familia, me encierro en un hotel, me tranqué con más de una onza. Y cuando me tranqué con más de una onza de droga en aquel hotel, tranqué la puerta con un candadito que le ponen una cadenita. Me tranqué ahí. Y cuando me tranqué ahí, utilicé toda aquella droga. En menos de 3 horas se había acabado. De repente siento que mi cuerpo empezó a desplomarse en el piso. Pero cuando se estaba desplomando, me acosté en la cama. De repente mi cuerpo empieza a cesarse. La sangre empieza como agujitas a hincarme. Yo me recuerdo que empecé a brincar para arriba y para abajo. Empecé a mirar hacia el cielo. Pero había unas palabras que mi madre siempre me decía. Me decía mi hijo, no decía nosotros 7, somos 7 hermanos. No decía mis hijos, cuando ustedes tengan problemas, cuando ustedes tengan necesidad, miren al cielo, porque Dios escucha a un corazón que esté contristo y humillado. Dios no desprecia nunca a un corazón contristo y humillado. En aquel momento mis ojos empezaron a cerrarse. Empecé a sentir una frialdad en mi cuerpo. La lengua se me puso muy pesada. Mi respiración empezó a aligerarse muy rápido. Cuando empezó a aligerarse, sentí que empecé a entrar en una inconsciencia. Pero antes empecé a escuchar mi corazón, que empezó a reducir la velocidad y ya no latía tan rápido. Pero entonces me acordé de aquellas palabras. Miré al cielo y le dije, Dios, yo he pecado contra ti. Yo reconozco que soy un pecador, pero te voy a decir algo en este día, Dios. Yo sé que voy para el infierno, pero aún en el infierno te voy a seguir amando. Aún en el infierno te voy a seguir amando. Y así yo tranqué mis ojos, diciéndole a Dios que lo amaba. Cuando mis ojos trancaron, eran exactamente como las 9:30 a.m. Los cuartos del hotel de Nueva York están supuestos a empezarlos a limpiar a las 11:00 a.m. Pero aquel día una mujer a las 10:00 a.m. entró muy temprano y empezó a caminar. De repente se para frente a mi cuarto donde yo estaba, tocó la puerta y como yo no contesté, puso la llave.

mujer empezó a correr por las escaleras, según ella relata la policía, y empezó a decir: ahí adentro se está muriendo alguien. Llegaron los paramédicos, llegó la policía, pero nadie podría abrir la puerta, no tenían con qué romper, la puerta era de hierro, no se podía romper, pero había un detective que todavía está, uno del FBI, que oyó por la radio la policía llamando a alguien que tuviera un instrumento para romper una cadena. Él se presentó en aquel lugar, pero lo más curioso de todo es que aquel detective era pentecostal, y cuando llegó allí, él me vio en el piso tirado, él dice que vio un semblante mío y dice: oh no, no, no lo dejes ir, Dios, no lo dejes ir sin salvación. Rompió la cadena, introdujo dentro del cuarto, y en vez de ponerse a hacer otra cosa, se arrodilló y dijo: Dios, no lo dejes ir, Dios, no lo dejes ir. Me dieron el chaque eléctrico, uno nada más. Mi corazón volvió en sí. Me llevaron rápidamente a Intersiquea, el cual estuve más de 5 días en coma. La primera sobredosis de droga. La primera sobredosis de droga. En la primera relatan y dice el doctor y escribe: Álvarez, cuando yo desperté tengo que hablar contigo. Hemos descubierto que tu corazón ha sido perforado. Hemos descubierto que tu cerebro, las hormonas, se están muriendo. No te queda mucho de vida. Yo filmé aquel día en el hospital y salí de aquel hospital buscando ayuda. Tuve la segunda, la tercera, la cuarta sobredosis. Pero me acuerdo de una sobredosis. Y le voy a decir por qué. Me recuerdo la quinta que me escapé del hospital y empecé a caminar por las calles de Newark, Upstate New York, y de repente vi a 2 mujeres con panderetas y con una Biblia en las manos. Y cuando empecé a caminar, yo dije, me acordé cuando yo cantaba, me acordé cuando Dios me usaba, y dije, yo tengo que cambiar. Yo tengo que caminar. Y empecé a caminar donde estaban ellas. Y cuando iba caminando, una miró a la otra y le dijo: mira dónde viene ese pecado. Cruzaron la calle y no quisieron hablar conmigo. Bajé mi vista y dije: pero voy al templo. Voy para el templo. Y cuando voy llegando al templo, que voy subiendo la escalera, habían 2 diáconos en la escalera. Uno mira al otro y dice: mira quién sube por ahí. Y cuando voy subiendo, uno me dice: ¿para dónde vas? Y yo digo: yo necesito a alguien que me ayude. Y el otro me contestó: lárgate de aquí, tú aquí no tienes que buscar nada. Hacía más de 5 meses que no comía. Hacía más de 5 meses que andaba por los zafacones buscando qué comer. No me atreví a llegar en casa de mi madre porque yo no quería que me viera en esa situación. Y yo pedía comida y nadie me daba. Me recordé entonces de una mujer, una hermana que danzaba y hablaba mucha lengua dentro del templo. En mi riqueza yo le había comprado un carro nuevo y dije: no, yo voy allá, yo sé que ella me va a ayudar. Toco la puerta y le digo: hermana, ¿no tiene por ahí un poquito de arroz que le sobre? Hace meses que no pruebo comida. Aquella hermana se me queda mirando y dice: lárgate de aquí, canto es sucio, tú aquí no tienes que buscar nada. Y después decimos que tenemos amor. Y después decimos: yo amo, yo tengo a Dios. Si tú tuvieras a Dios en tu corazón, tú hubieras amado, tú amas a aquel que está en la calle, al alcohólico tú lo amas, a la prostituta tú la amas, al drogadicto tú la amas. Ese es el amor de Dios. Y me recuerdo bien claro que ahí estuve la sexta sobredosis. Me amarraron. ¿Por qué me introduje a la séptima sobredosis? Porque la sexta sobredosis, amarrado en un hospital, pasó.
pasaron muchos, muchos, muchos amigos míos, pero ninguno entró al cuarto de Álvarez. Me recuerdo las palabras de dos ministros que pasaron. Uno le dijo al otro: mira cómo el diablo tiene a ese. Pero no entraron a hablar conmigo. De repente pasó un curita. Bueno, jeñito, párese un momento, no se me levante. Pasó un curita. Y aquel curita se para frente a la puerta. Yo dije: yo no soy católico, pero si este cura entra, voy a tener que hablar con él, porque yo necesito que alguien me ayude. Y aquel cura empieza a leer el expediente mío, y leer el expediente, y leer el expediente. Y cuando llego al último punto, se me queda mirando. Y yo digo: va a entrar, va a entrar. Y cuando se me queda mirando, aquel cura se para bien derecho y me hace. Y siguió caminando. Y yo dije: ni los católicos me quieren, Señor. Esto está malo. Eso me forzó a mí a salir. Empecé a correr con una batita que le ponen en el hospital. Rompí todas las cuerdas, me tiré y empecé a correr como un loco. Me metí en una yarda atrás, cogí unos pantalones, una camisa y empecé a correr en una temperatura por lo menos a 10 grados. Y cuando iba corriendo, escucho una voz que me dice: ¡detente! Vete en casa de tu madre y despídete, porque no hay más oportunidad. Yo cambié, y cuando fui en casa de mi madre a tocar la puerta, mi madre no estaba. Yo no entendí aquello, pero cuando fui a dar puerta, mi cuerpo se desploma en el piso. Y cuando mi cuerpo se desploma en el piso, escúchenme ahora, había una prostituta en una esquina. 17 años, me vio que mi cuerpo se cayó en el piso, empezó a correr, me levantó de aquel piso y me pregunta: ¿qué te pasa? Yo le digo que me voy a morir y yo lo sé. Ella me dice: no te vas a morir nada. Me metió dentro de aquel carro. Ella no sabía guiar, pero aquel día aprendió a guiar, ¿sabes? Se llevó zapacones, se llevó la mitad de una pared, llamaron a

por poco meter carro en la sala de emergencia. Aquella mujer se tiró como una loca y empezó a gritar: se muere, se muere, se muere. Los médicos empezaron a correr. Cuando abrieron la puerta donde yo estaba sentado, mi cuerpo se desplomó en el piso. Un médico le dice al otro: es tarde, vamos a buscar las máquinas. No me pudieron amarrar en el piso. Rápidamente me dieron el primer shock eléctrico. Mi cuerpo sube da contra el piso. El doctor dice: más power. Me dieron el segundo shock. Mi cuerpo sube da contra el piso. El doctor dijo: denle full power, todo lo que hay en la máquina se nos está yendo. Me dieron el tercer cantazo. Mi cuerpo sube bien harto, dio contra el piso. Y yo escuché, y escúcheme esta noche, yo escuché las últimas palabras de aquel doctor que dijo: es tarde, está muerta. Ellos escriben y dicen que mi cuerpo lo agarran, lo ponen en una camilla y me llaman a un lugar llamado el morgue. Yo no soy de eso porque no quiero visitarlo, manda. Ya lo visité cuando estaba muerto. Me llevaron y que a ese cuarto llamaron a mi familia, a mi hermano mayor es ministro. Le preguntaron: Carmelo Álvarez tiene un hermano que se llama José Álvarez. Dijo: sí, venga a reconocer su cadáver, acaba de morir de una sobredosis de droga. Pero en ese invento de mi hermano no sabía cómo hacer todo esto. Algo ocurrió. Amigo, escúchame. Hermano, escúchame esta noche. Algo se desprendió de mi cuerpo. Y ese algo tiene un nombre y se llama el alma. El alma empezó a descender por un precipicio. Y empezó a descender por un precipicio. Y a descender en una oscuridad increíble.

Y cuando yo y aquella esposa le dije, oh no, Dios, yo no quiero ir para allá. Y de repente caí en aquel lugar y empecé a gritar como todo el mundo gritaba. Pero el cielo se abrió grande. Vi una mano gigante que salió del cielo. Tomó mi alma. Entonces me enseñó mi futuro y me dice, mi siervo, mira. Y yo me veía predicando, me veía las almas viniendo al altar. Entonces aquella voz me dijo, así te quería predicando mi palabra, así te quería predicando mi palabra. Pero algo sucedía, parece que caí en un éxtasis, no sé. Pero lo que pasó fue lo siguiente, que de repente dicen los médicos que un doctor joven entró en esa hora, poncha su tarjeta y cuando va pasando por el cuarto de los muertos, escucha un tum tum, tum tum, tum tum. Aquel doctor dice, ¡ay, adentro! Hay un muerto vivo. Hay un muerto vivo. De ahí es que sale el nombre del muerto vivo, porque la ciencia me lo dio. No fue que yo me lo puse, ellos me lo pusieron para la gloria de Dios. Cuando vinieron todos los médicos, le dijeron, ahí todos los que están muertos. Tú empezaste hoy, sí, todos están muertos. Se fueron y lo dejaron solo y empezó el tum tum, tum tum. Ilógico, dentro de una nevera de... Y después entonces detrás de la puerta y escuchar un corazón. Ilógico, usted dirá, no se apure, yo le voy a decir qué pasó. Él dice que abre la puerta, entra dentro y empieza a sacar nevera por nevera. Este no es, este no es, este no es. Y cuando se topó con el cuerpo mío, empezó a gritar y dijo, aquí está. Aquí está, encontrado al muerto vivo. Este muerto está vivo. Todo el mundo empezó a correr. Se introdujeron dentro del cuarto. Un médico se puso rápidamente las cosas que se ponen en los oídos. Yo no soy médico. No sé cómo se llama, telescopio, tetoscopio, algo así por el estilo. Y se la puso en la orejita. Y me la puse aquí en el corazón. Y aquel doctor dice y certifica, verdaderamente que este muerto está vivo, ¿sabes? Y después de hora y pico que estuve adentro, venían a saber que estaba vivo. Dicen ellos que cogen mi cuerpo, lo ponen en la camilla, me llevan de emergencia en intercirquera, me ponen todas las máquinas en el cuerpo. Mi corazón estaba palpitando muy leve, me pusieron la máquina en el cerebro. Pero un médico le dice al otro médico, yo quiero que tú me busques al doctor que escuchó el latir del corazón de este muchacho. Porque es ilógico que una persona escuche a través de una puerta, a través de la nevera, él no se puede escuchar. Aquel médico le hizo caso, fue a la sala de emergencia. No vio al doctor. Fue al segundo piso, no encontró al doctor. Fue al tercer piso, no encontró al doctor. El médico le dice, pero ven acá, vete y chequea la tarjeta. Él ponchó su tarjeta. Cuando va a buscar la tarjeta, estaba en blanco, no había nombre. Pero entonces el médico le dice al otro médico, pero párate, es que yo lo vi, era rubio, era alto, tenía los ojos azules. Yo lo vi, era alto, era alto, era rubio. Jamás se le me quede. ¡Oh, santo! ¡Santo! Oh, yo siento al rubio que está conmigo esta noche. Lo siento a mi lado. Lo siento a mi lado. Siento al rubio que se mueve conmigo. Yo lo siento. Siento que se está paseando. Él me lo dijo. Esta noche descenderé contigo. Esta noche estaré contigo. ¡Oh! Jamás que le me quede mi sueño. Las enfermeras empezaron a gritar. Decían, yo también lo vi. Yo también lo vi, pero qué lindo. Su rostro resplandecía. Su vestidura blanca. Yo también lo vi, pero ¿quién era? ¿A dónde está? ¿A dónde se ha ido? ¿Quién es? Un día en un retiro, yo le dije, Dios, tú perdóname la pregunta, pero yo quiero saber quién me ha resucitado.
aquí ángel mandaste tú al infierno a buscarme. Y sentí en mi espíritu la voz de Dios que me dijo: mi siervo, yo no mandé a nadie. Yo digo: Señor, no, mi siervo, mi hijo fue a buscarte al infierno. Es el único que tiene autoridad sobre la muerte. Es el único que tiene autoridad sobre el infierno. Y se llama Jesús. Y se llama Jesús. No es otro hombre en la tierra, no. Es Jesús. Es el único que te puede cambiar. Es Jesús. No hay otro nombre. Pero algo pasó allí dentro de aquel cuarto de Intercirquea. Los doctores descubrieron algo en mi vida. Llaman a mi familia y dicen: si verdaderamente que este muchacho regresa del sueño donde está, tenemos un problema. ¿Y cuál es el problema? Nunca va a ver, nunca va a hablar, nunca va a caminar, es un vegetal. Sus hormonas están todas muertas de su cerebro. Y dicen lo siguiente: si en 72 horas su corazón no palpita, por él mismo hay que quitarle todas las máquinas. Pasó el primer día, nada. Pasó el segundo día, nada. Al tercer día, cuando los médicos pusieron en aquel papel grande que está allí, que dice: nosotros no podemos hacer nada con José Luis Álvarez. Cuando el último médico firmó, empezó Jesús y dijo: si ustedes no pueden, yo puedo. Si ustedes no pueden, yo puedo. Cuando ellos iban caminando, que iban caminando, ellos dicen que empezaron a ver una luz dentro.

cama. El médico dice: pero Álvarez, ¿qué tú haces? Y yo digo que yo me voy para casa. Pero ¿cómo te vas a ir para casa si tú no puedes hablar? Y yo digo: pues yo te estoy hablando. Pero es que tú no puedes oír. Pues yo te estoy escuchando. Pero es que tú no puedes ver. Pues te estoy viendo y estás vestido de blanco. Y yo me voy para casa, le dije. Ausente. Ellos me dijeron: increíble, no puede ser. Y entonces dije: sí, yo me voy. Me levanté, firmé un papel y empecé a caminar. Me habían partido la espalda y empecé a caminar así, en cuatro, y seguí caminando. Me bajé por allí para la sala de emergencia. Un médico le dijo a otro médico: I make you 50 bucks and never make. Que decía: yo te apuesto 50 pesos que nunca llega a la puerta. El otro dijo: yo te apuesto 75. La enfermera pegaron a su una apuesta. Cuando yo voy gateando, miro para atrás y parecía la fila de los cupones bien larga, velando a ver si yo me moría. No me moría. Óigame, y empecé a bajar de allí. Y empecé a bajar. Llamé a un carro. Me monté en el carro. Y le dije: bye, muchachos. Lo que Cristo hace, lo hace bueno. Lo que Cristo hace, lo hace bueno. Lo que Cristo hace, lo hace bueno. Lo que Cristo hace, lo hace bueno. Pero esto no es de emoción. No, no, no es emoción. Esto no es emocionalmente una emoción. Hay muchos que se convierten emocionalmente. Y yo me convertí tantos miles emocionales. Y después buscaron dónde están. No están en ningún sitio. Alguien lo empujó. Alguien lo obligó a pasar. Por eso yo siempre predico que la salvación es para el que quiera. Esto no es obligatorio. Esto es para el que quiera. Si tú lo sientes, pasa. Si no, no te apures. Este es para el que quiera ser salvo. Y me recuerdo aquel día que salí de aquel hospital. Me monté en aquel carro que yo llamé. Cuando me monté en aquel carro, una voz me habló y me dijo: ¡Álvarez! Y yo digo: ¿qué pasa? Y me dijo: te voy a decir algo. No te dé cuenta. Y yo digo: ¿cuenta de qué? Y él me dice a mí: ni en el infierno te quieren. Sí, porque yo he tenido que cortar mi testimonio porque hay cosas que usted no sabe. Yo hablaba con muchos demonios. Lo que la ciencia dice que son ilucilaciones, son mentiras, son demonios. Y yo hablaba con ellos, mi esposa es testigo. Yo me sentaba y el televisor apagado y yo veía a los demonios hablándome. Y cuando me iba a acostar, sentía aquella sombra negra que siempre estaba debajo de la cama. Me arrodillaba y decía: te voy a decir algo, voy a dormir, no moleste, no hagas ruido. Y me acostaba a dormir. Y aquella voz le escuché que me dijo que ni en el infierno me querían. 3 días, 1 hora y pico en el morgue. Yo no estoy supuesto a estar vivo según la ciencia. Entonces empezaron y yo empecé y le dije al chofer: hazme un favor, dóblate el carro a la esquina y párate aquí. Le dije a unos muchachos que habían ahí, ya me conocían, y compré casi 1/2 onza de droga. Porque era que faltaba algo. Algo faltaba. Como te falta a ti esta noche, algo. Te voy a decir lo que fue. De repente entonces me recuerdo que llegó a una casa. Le digo a una muchacha: voy a usar el baño. Me metí dentro del baño y me tragué la aquella droga con papel de aluminio y todo. Pero aquella mujer no era cristiana. Pero ella dice que escuchó una voz que le dijo: llámate a un pastor. A un pastor. Ella fue a la guía telefónica y empezó a buscarlo, decían pastor. Y cuando vio un nombre le llamó la atención y llamó a ese pastor. ¿Usted sabe a qué pastor llamó ella? Aquel pastor que yo dije: cuando cambien ese pastor yo vuelvo a la iglesia. Porque al que no le gusta un caldo se le dan 3 tazas. Y aquel pastor, según él cuenta, que estaba y que predicando en un sermón, un día como le lleva un papel: hay gravedad, hay un hombre que está a punto de morir en un baño. Al pastor se le olvidó la ética, soltó el micrófono, empezó a salir por la parte de atrás, se fue. Llegó a aquel hogar, subió al segundo piso, me tocó la puerta y decía: abre, y yo ya no podía escuchar. Él dice que él entonces rompió la puerta. Cuando se introdujo en aquel

algo a ti. Él no es tuyo, él es de Cristo. Cristo pagó por él el precio de sangre en la cruz del Calvario, y tienes que soltarlo. Y aquel diablo decía, no, que es mío. El pastor decía, no, que es de Cristo. Él decía, que es mío. Casi una hora estuvo peleando.

que su camisa estaba toda ensopada, y yo seguí mirando hacia arriba, y de repente veo que ese ensopamiento venía porque él estaba llorando. Él lloraba y decía: Dios, no lo dejes ir sin salvación. Dios, dale una última oportunidad. Cuando él vio, y esta es la parte más linda, cuando él vio que yo abrí mis ojos, él no me criticó, él no me dijo que el diablo me iba a llevar, no. Cuando él vio que yo abrí mi vista, me abrazó bien fuerte. Por 6 meses nadie me abrazaba, por 6 meses nadie me daba cariño. Él me abrazaba y me abrazaba fuerte, me cogió al hombro, me cargó en un cuarto, me acostó en una cama, empezó a mirarme y por él sus mejillas brotaban lágrimas, y se me queda mirando y dice: Álvaro, tengo que decirte algo. Aunque todo el mundo te haya dejado, aunque nadie te quiera, aunque todo el mundo te abandone, aunque tú parezcas una basura, aunque tú hieras mal, tengo que decirte algo, Álvaro, escúchame. Y se me queda mirando y me dice: Álvaro, Cristo te ama. Álvaro, Cristo te ama. Álvaro, Cristo te ama. Aquellas palabras empezaron a entrar dentro de mí. Algo pasó. Y yo empecé a llorar, pero mis ojos empezaron a trancarse. Cuando él sintió que mis ojos se trancaban, de repente él me grita: Álvaro, no te mueras todavía. Escúchame, si quieres aceptar a Cristo, solamente dilo: acepta a Cristo como tu Salvador, Álvaro. Álvaro, reconcíliate. Yo no podía hablar, yo no podía moverme, estaba ya yéndome, todo estaba nublado. Pero aquel ancianito, con la sabiduría del Espíritu, él me dice: Álvaro, escúchame, cuando yo descienda mi mano y la ponga encima de tu mano, si tú haces algún gesto, si tú me tocas, si tú haces algo, significa que tú aceptaste a Cristo. Cuando él descendió la mano, sentí que la mano la puso encima de la mía. Yo saqué fuerza donde no la tenía, volteé mi mano lentamente y lo apreté. Y cuando yo lo apreté, mis ojos se fueron, quedó en oscuridad. Pero en aquella oscuridad escuché una voz de aquel anciano, y aquella voz dijo: Cristo, ahora es tuyo. Cristo, ahora es tuyo. De repente yo estoy dándome de cuenta que veo una luz que desciende del cielo. Ya yo no veía, ya yo me estaba yendo, pero aquella luz descendía, aquella luz seguía descendiendo, se introdujo dentro de aquel cuarto, quedó iluminado, y escuché una voz con autoridad que nunca más la he oído así, y aquella voz habló y dijo: ¡Diablo, suéltalo! ¡Es mío! ¡Yo lo compré a precio de sangre! ¡Suéltalo! ¡Suéltalo! ¡Suéltalo! Al instante empecé a temblar. Al instante empecé a temblar. El pastor decía: Álvaro, ¿qué te pasa? Me levanté de aquella cama y empecé a correr. Álvaro, ¿qué te pasa? Trataba de aguantarme. Creía que estaba muerto, que me iba a morir, que esa es la reacción de la droga. No, lo que había pasado, amigo, hermano, que me está escuchando, que me está viendo, que me está viendo en este momento, era que había pasado algo. Y lo que pasó fue que tú

tuve un encuentro personal con Cristo. No es la religión la que te salva, no es ningún santo que te salva. El único que te salva se llama Jesús. El único que murió se llama Jesús. El único que cargó la cruz fue Jesús. Y cuando uno tiene un encuentro con Cristo, hay un cambio. Yo no sé usted, pero yo creo lo que dice la palabra, que cuando usted se encuentra con Cristo hay un cambio. En aquel mismo momento el pastor trató de agarrarme y empecé a danzar. ¿Y usted sabe qué pasó? Lo que pasó fue que había entrado dentro de mí el Padre, el Hijo y el Espíritu Santo. Y empezaron a arrancar las porquerías que yo tenía. Y empezaron a ponerme corazón nuevo. Y empezaron a ponerme cerebro nuevo. Y desde ese día en adelante, Álvaro empezó a hablar en lengua. Desde ese día en adelante, Álvaro dijo: voy a predicar tu palabra, cueste lo que me cueste, a donde quiera me mande, ahí yo voy a ir. Pero termino con esto. No fue fácil, porque cuando yo empecé otra vida, que salí de aquel sitio, me fui para otro lugar, pasé hambre, ciudad, pero al año, yo tenía un negocio de $1,000,000, al año otra vez. Pero hermano, ¿usted sabe cómo yo lo obtuve? Que yo mismo cogí un año en disciplina, me senté en una silla y dije: yo no soy digno de decir aleluya. Me senté. Y todos los mensajes que pasaban por aquel púlpito era para este negrito que ustedes ven aquí tan feo. Cuando llegaba un predicador que me conocía, óigame, me condenaban como usted no se imagina. Pero el negrito ahí sentado. El negrito ahí sentado. Al año Dios me levantó de ahí. Me dio todas las riquezas para atrás. Mi familia para atrás. Y después de tenerlo todo 2 años más tarde, me dijo esto: mi siervo, déjalo todo y vete a predicar. Oh santo, mi siervo, déjalo todo y vete a predicar. Y me dijo: vas a vivir por fe, por fe. No por los cupones, ¿sabe? No, por fe. Porque no he visto justo desamparado ni simiente que mendigue pan. Y hasta el día de hoy, hace 3 años, hasta el día de hoy, si hemos pasado, porque tenemos que ser probados también, hemos pasado, pero nunca Dios me ha abandonado. Hasta aquí ha estado conmigo. Inclinamos nuestros rostros en este momento. Padre, te alabamos. Padre, te alabamos en esta noche. Padre, voy a hacer el llamamiento. Pero antes te doy gracias por todas las cosas. Gracias, Señor. Gracias por tu Hijo. Espíritu Santo, gracias. Gracias, Dios, por todas las cosas. Jesús, Jesús, en tu nombre. En tu nombre, Jesús. En tu nombre voy a atar todo demonio que haya esta noche aquí. En el nombre tuyo, Dios. En el nombre tuyo, Dios. Asimismo como nosotros estamos en comunión, asimismo, esta es la hora que nadie se mueva. Que nadie se mueva. Un alma es más importante que otra cosa. Y yo quiero hacer el llamado esta noche. Los que estén oyendo por la radio, marquen ahora mismo el 852-0074 y digan: hermano Álvarez, ore por
852-00074. Tráigelo ahora. Amigo, escúchame esta noche.

estás en problemas, estás en dificultades, tienes el SIDA, catarramas, que mucho hay esta noche que tienen el SIDA aquí. Tienes el SIDA.

todavía hay alguien que murió por ti, hay alguien que murió por ti, y se llama Jesús de Nazaret, y se llama Jesús de Nazaret. Esta es tu noche, esta es tu noche. Voy a hacer este llamado ahora. Todo aquel que no sienta la salvación, y a esto incluyo religiosos, y a esto incluyo los cristianos, y a esto incluyo los amigos, a esto incluyo a todo aquel que no sienta la salvación. Escúcheme claro, todo aquel que no sienta la salvación, esta es tu noche.

el espíritu. Si usted empieza a clamar por las almas, si usted empieza, diablo, suéltalas, diablo, suéltalas, diablo, suéltalas, no te tocan a ti, no son tuyas, son de Cristo, diablo, suéltalas, te lo ordeno en el nombre de Jesús.

viendo a través de la radio. El número del teléfono, del televisor, para tu llamar es diferente. Es el 889-7805. Te lo repito, el número en el televisor es diferente. Es el 889-7805 en este momento. Llámame en este momento. Quiero orar por ti. Tú que estás en la radio, tú que me estás escuchando, tu número de salvación, tu número de salvación, tu número de salvación es el 852-0074. Y tú que estás aquí, amigo, y tú que estás aquí, no tienes que coger el teléfono, no. Lo que tienes que decir es...

hacemos algo. Todo el que esté al lado suyo, pregúntele si es cristiano. Y si no lo es, ayúdelo a pasar. Muchas veces tienen miedo, muchas veces como que tiemblan al pasar aquí. Yo quiero orar por ti esta noche. Yo quiero orar por ti esta noche. Esta es tu noche. Esta es tu noche. Esta es tu noche. Esta es tu noche. Esta es tu noche. Esta es tu noche. Amigo, corre. Amigo, corre. Amigo, corre.

hay. Hay una guerra en los cielos, hay una guerra en los cielos, porque aquí hay vidas que no sienten la salvación. Aquí hay vidas que Dios le ha hablado esta noche. Dios te ha dicho, mira tú, a ti es que te estoy llamando. Tú no sientes tu salvación. Si vengo yo te vas a quedar. Tú sabes que tú no eres salvo. Todo es fantasía. Todo es fantasía esta noche. Esta es tu noche. Esta es tu noche. Esta es tu noche. Es la noche más fuerte. Es la noche más fuerte. Pero vamos a hacer. Esta es tu noche. Los ujieres trabajen en el nombre de Jesús. Voy a pedir la autoridad del cielo ahora. Jesús. Jesús.

Alabashangalamateu. Oh, descarriado. Oh, descarriado. Dios te está llamando. Mira tú que no sientes la salvación. Tienes un infierno en tu casa. No vives en paz. Tanto problema.

diablo, te tienes que ir ahora. Diablo, te tienes que ir ahora. Ahora, ahora. Empieza a correr ahora. Eres libre para andar. Eres libre para andar. Camina, muévete. Es el último llamado tuyo. Guitarra machete de meter. Oh, Dios está haciendo algo. Oh, Dios está haciendo. Necesito que usted hable a Dios. Necesito que usted empiece a pelear. Hoy en la pelea final. Y no me voy de aquí. Porque Cristo la ganó ya. Es de Cristo. Pero tú no sientes nada. Pasa, pasa. Amigo, pasa. Tienes el SIDA. Voy a orar por ti. Voy a orar por ti. Vas a ver cómo Dios te sana. Yo estoy seguro de eso. Hoy es la unción mía. Tengo la unción de Dios. No es la mía la que tengo. Es la de Dios esta noche. Y siento la unción para orar. Siento la unción para danzar. Tengo la unción para brincar. ¡Oye! Pero es tu día ahora. Ahora empieza a correr. Empieza a andar. Amasada la mate. Ahora, amarte solo a ti.

empieza a andar ahora. Camina, camina, camina, camina. Todavía hay tiempo para ti, hermano. Tú que no sientes la salvación. Ahora, ahora, empieza a correr ahora. Eres libre para andar, eres libre para andar. Camina, muévete. Es el último llamado tuyo. Oh, Dios está haciendo algo. Oh, Dios está haciendo. Necesito que usted haga Dios. Necesito que usted empiece a pelear. Hoy es la pelea final. Y no me voy de aquí. Porque Cristo, la lucha es de Cristo. Pero tú no sientes nada. Pasa, pasa. Amigo, pasa. Tienes el SIDA, voy a orar por ti. Voy a orar por ti. Vas a ver cómo Dios te sana. Yo estoy seguro de eso. Hoy es la unción mía. Tengo la unción de Dios. No es la mía la que tengo. Es la de Dios esta noche. Y siento la unción para orar. Siento la unción para avanzar. Tengo la unción para brincar. ¡Oye! Pero es tu día ahora. Ahora empieza a correr. Empieza a andar. Ahora, amarte solo a

camina, camina, camina. Todavía hay tiempo para ti, hermano. Tú que no sientes la salvación, tú que estás en problemas, camina ahora. Tú ahora camina, amigo, corre, descarriado. Siento el llamamiento para los descarriados. ¡Descarriado! ¡Descarriado! ¡Descarriado! Ahora se rompe la cadena. Se rompe la cadena. Diablo, es un mentiroso. Se rompe. Sigue pasando. Sigue pasando. Esta es tu noche. Sigue pasando. Sigue pasando. Sigue pasando. Sigue pasando. Dios te está llamando. Te está llamando Dios. Es Dios quien te llama. Es Jesús. Jesús. Jesús. Jesús. Jesús. Jesús. Jesús está llamando. Jesús está llamando ahora. Este es el momento de Jesús. Este es el momento.

todavía hay vida. Hay muchos que el Espíritu me dice, esta noche es tu última noche. Esta noche es tu última noche. Dios te quiere librar de la muerte. Drogadicto, escúchame. Cristo te ama. Prostituta, escúchame. Cristo te ama. Alcohólico, escúchame. Cristo te ama. No importa tu condición, no importa tu situación, Él te ama. Corre, sal de donde quiera que tú estés, de los carros, donde quiera.

demonios corren. Mientras usted canta, los demonios corren. Oh, los demonios corren. Esta es la hora. Esta es la hora. Los demonios corren ahora. Oh, ahora pasa. Ahora pasa. Ahora pasa. Sigue pasando. Sigue pasando. Sigue pasando. Ahora. Ahora. Ahora. Siente la libertad. Está sintiendo algo libre. Ese es el Espíritu Santo. Ese es el Espíritu Santo. Ese es el Espíritu Santo. Ahora. Ahora. Mire, diablo, se te acabó el tiempo. Eres un mentiroso. Eres un mentiroso. La vida mía cambió. Yo pertenezco a Cristo. Todavía hay vida. Todavía hay vida. ¡Corre! ¡Corre! ¡Corre! ¡Corre! ¡Corre! ¡Corre! ¡Corre! ¡Corre! ¡Corre! ¡Corre! ¡Corre ahora! ¡Corre! ¡Corre ahora! ¡Sigue corriendo! ¡O de donde quiera! ¡No importa! ¡Que te vea quien te vea! ¡Quien te mire, quien te mire! ¡Olvídate de hermano! ¡Olvídate de todo! ¡Cristo te ama! ¡Cristo te ama! ¡Sal! ¡Sal! ¡El último llamado! ¡El último llamado! Había una muchacha muy joven.

muchacha, que es la última oportunidad. El pastor fue donde la muchacha y le dijo: mira, Dios me dice que es la última oportunidad. La muchacha se le queda mirando y le dice: pastor, yo soy muy joven, todavía me queda mucho tiempo. El pastor no dijo más nada, se terminó el culto, aquella muchacha se fue a su casa. A la 1 de la mañana hubo un incendio

su cuerpo había sido consumido. Pero cuando miró a su cara, vio aquellos ojos abiertos. Estaban abiertos, llenos de dolor, llenos de amargura. Se había ido sin salvación.

dice e non ti sta dicendo che tienes que dejar aquello, que tienes que dejar aquello, no, él te dice ven a mí, los que estén cansados, cargados, yo te haré descansar. Eso es lo que él te dice, que ven a mí, oh ven a mí, dice el Señor, amigo corre, amigo corre, amigo corre, Cristo espera por ti, Cristo te está esperando, esta es tu última oportunidad, ya voy a terminar, radio oyente que me escucha, amigo televidente que me estás viendo, la única solución es Cristo, la única solución es Cristo.

acaso que tu amigo te va a llevar para el cielo? ¿Es acaso porque tu amigo es salvo, tú eres salvo? Algo es individual, la salvación es individual. Cristo te está llamando, corre, corre, corre, corre. Acá está la base de la maqueta, revisó la maqueta.

escuchando. Marca, marca. Dile yo quiero ser salvo. Me quiero reconciliar con Dios. 852-0074. Amigo televidente, el número tuyo es diferente. 889-7805. Número diferente para la televisión. 889-889-78.

próximo. Hoy es tu noche, esta es tu noche. Y no mirarás una vez más.

diablo, ya ahora, ahora,

Biblia sienta, sienta, sienta, siento que hay almas, siento que hay almas que Dios las está llamando y todavía siguen pasando. Pasa, pasa ahora, pasa ahora. Dios te está llamando. Cristo te ama, Cristo te ama, Cristo te ama. No hay otro amor como el de Él, no lo hay. Voy a hacer la oración ahora. La voy a hacer. Todos los que estén aquí, levanten las manos al frente. Todos levantamos las manos. Todos. Todos. Todavía Dios sigue llamando. Todavía. Todavía. Avanza, corre, vete en el círculo. Cuando yo termine va a ser tarde. Vete en el círculo ahora, vete. Métete tú que no sientes la salvación, métete. Métete en el círculo ahora, porque voy a orar ahora. Todos los que estén aquí levantando la mano, vamos todos a repetir esta oración. Todos, pero en voz alta. En voz alta. Que lo oigan los que están en la radio y la televisión, en voz alta. Para que sepan que usted arregló su cuenta con Cristo esta noche. Todos clamamos al cielo. Dios, esta noche te pido perdón. Jesús, escribe, escribe mi nombre en el libro de la vida. Ahora, ahora, ahora soy libre, libre, libre. Diablo, se acabó tu tiempo. Yo soy de Cristo. Yo soy de Cristo. Ahora, ahora, Espíritu Santo. Ahora, Espíritu Santo. Lléname, lléname. Ahora, ahora, ahora, ahora, ahora, ahora, ahora, ahora, ahora, ahora. Se rompieron las cadenas. Eres libre ahora. Perteneces a Cristo. Se acabó todo ya. Perteneces a Cristo. Sigue dándole gloria a Dios ahí. Eres de Cristo.

Muy bien, hermanos, esperamos que este testimonio haya sido de bendición para nuestras vidas, para usted y para mí también. Para todos los que nos escuchan a través del internet, www.radiomaranata1180m.com y también en TuneIn Radio. Gracias por la sintonía, mis hermanos, hermanas, amigos y amigas, abuelitos y abuelitas todos, jóvenes, señoritas, niños y niñas, adolescentes y adolescentes en esta tarde. Ya estamos en las tardes, ya estamos en las 12, las 12 con 13 minutos acá en nuestra programación a través de www.radiomaranata1180m.com y también en TuneIn Radio, sí señor. Así que muchísimas gracias por la sintonía. Buen provechito, buen provecho para quienes ya están saboreando y gustando ese sabroso almuerzo. Ah, qué bueno, verdad, qué bueno. Los hermanos albañiles, amigos albañiles y ayudantes ya están en lo mejor ahorita. Ya están sudando por el picante. No, hombre, hoy no es caldo, ¿verdad? No, cuando es caldo, sí. Ay, ay, ay. Sí, hombre, pero bueno. No, yo creo que es pollo, huevitos, frijolitos, bueno, macuy. O pollito frito, papitas fritas o hamburguesa. Bueno, lo que esté degustando, lo que el señor le haya proveído hoy para el almuerzo, pues Dios es grande, maravilloso, Él nos provee siempre. Los alimentos de cada día, desayuno, almuerzo y cena, refacciones. Ah, ¡qué bueno es nuestro Dios! ¡Aleluya! Y con buen provechito para todos, las 12 con 15 minutos, las 12 con 15 en todo el territorio nacional de Guatemala. Muchísimas gracias, buen provechito pues para quienes ya están almorzando, para quienes almuerzan de

bueno, es un camión que tiene congelador ahí en arriba de la cabina. Son de esos camiones que transportan pollo, carne, creo yo, no sé, pero está haciendo mucha bulla. Bueno, no me cambie, por favor, no se desconecte. Quédese ahí en su computadora, en su tablet, en su celular, que ya regreso en instantes. Ya regreso.

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0: y palabra de Dios.
1: Toda confesión antipromesa que ha habido en tu vida, sácala. Toda confesión que sale de tu boca y no lo voy a poder, y no es para mí, y me voy a morir, y tal vez Dios se equivocó, y fue que me soñé, no, esas palabras negativas, sácala, porque Dios dice, según hables a mis oídos, así haré yo.
0: 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Busca respuesta donde no las hay. La respuesta está en Jesús. Y en tu vida obtendrás libertad, sanidad, perdón, restauración, servicio, lealtad, comprensión, esto y mucho más. No busquen más. Cristo es la respuesta a todas tus preguntas.

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0: Saludos para Marlene Cordero, gracias Marlene Cordero, también para Juan José Escobar, buen provecho para ustedes también esta tarde, para Marlene Cordero y Juan José Escobar, gracias por sintonizarnos en esta preciosa tarde. Saludos para todos y buen provechito para todos en esta tarde.
1: 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Romanos 10:15 dice: ¿y cómo predicarán si no fueren enviados? Y como está escrito: cuán hermosos son los pies de los que anuncian la paz, de los que anuncian buenas nuevas.

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Romanos 10:15 dice: ¿Y cómo predicarán si no fueren enviados? ¿Y cómo está escrito? ¡Cuán hermosos son los pies de los que anuncian la paz, de los que anuncian buenas nuevas!

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La Palabra de Dios dice en 2 de Corintios, capítulo 9, en su versículo 7, dice: cada uno dé como propuso en su corazón, no con tristeza ni por necesidad, porque Dios ama al dador alegre. Porque la administración de este servicio no solamente suple lo que a los santos falta, sino que también abunda en muchas acciones de gracias a Dios. Por la experiencia de esta administración, glorifican a Dios por la obediencia que profesáis el Evangelio de Cristo y por la libertad de vuestra contribución para ellos y para todos. Asimismo, en la oración de ellos por vosotros, a quienes aman a causa de la superabundante gracia de Dios en vosotros. Gracias a Dios por su don inefable. Gracias, mil gracias por su ofrenda. Que Dios bendiga.

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Romanos 10:15 dice: ¿Y cómo predicarán si no fueren enviados? ¿Y cómo está escrito? Cuán hermosos son los pies de los que anuncian la paz, de los que anuncian buenas nuevas. 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La palabra de Dios dice en 2 de Corintios, capítulo 9, en su versículo 7 dice: cada uno dé como propuso en su corazón, no con tristeza ni por necesidad, porque Dios ama al dador alegre. Porque la administración de este servicio no solamente suple lo que a los santos falta, sino que también abunda en muchas acciones de gracias a Dios. Por la experiencia de esta administración, glorifican a Dios por la obediencia que profesáis el Evangelio de Cristo y por la libertad de vuestra contribución para ellos y para todos. Asimismo, en la oración de ellos por vosotros, a quienes aman a causa de la superabundante gracia de Dios en vosotros. Gracias a Dios por su don inefable. Gracias, mil gracias por su ofrenda. Que Dios bendiga.

0: Pues hermanos, así que buen provechito para todos quienes están saboreando ese sabroso y riquísimo almuerzo a esta hora de la tarde.
1: Sigamos adelante, sigamos adelante. En la obra del Señor.
0: Así que estamos ya en la 12:38 acá en nuestra programación. Gracias que nos sintonizan en diferentes países del mundo, no solo en esos países, sino también en Guatemala. Saludos hermanos de Guatemala, amigos en Guatemala también que nos escuchan a través del internet www.radiomaranata1180m.com y también en TuneIn Radio. Y muchísimas gracias, con ustedes muy amable, reiteramos su saludo muy cordial para Marlene Cordero y para Juan José Escobar. Gracias por la sintonía, mis hermanos, en esta tarde. Un saludo para todos, donde quiera que nos sintonizan. Muchísimas gracias. Buen provechito para todos en esta tarde. Ya nuestros hermanos albañiles y ayudantes y amigos albañiles ya están echando su siesta. Ya levántense, pues, que ya es tarde. Que échenles agua, échenles agua. Y hombre, si no se va a agarrar, nos van a agarrar durmiendo. Ay, Dios. Así que buen provecho para todos y los dejamos con la música de bendición para seguir con nuestra programación en esta tarde. Así que buen provechito para todos y gracias por la sintonía que nos brindan a través del www.radiomaranata1180am.com y también en TuneIn Radio. Seguimos con más de la buena tecnología en esta tarde.

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Puedes escribirnos a través de WhatsApp. Será una bendición.

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Oh Jehová, Señor nuestro, cuán glorioso es tu nombre en toda la tierra. El tema de esta alabanza que voy a cantar con ustedes, a su nombre.

palabras como expresarle al Señor por todos los beneficios que hemos recibido de Él. Yo quiero ver las manos levantadas, los que verdaderamente creen que Dios es bueno, levante su mano. Levante su mano, déjelo en alto, las dos manos si fuera posible, hermano, levante dos manos. Y denle gracias a Dios porque Él es bueno. Él es fiel con nosotros, hermano. Y por eso ponemos su nombre en alto. ¿Cuánto le pueden brindarle aplauso al Dios Todopoderoso que hizo los cielos y la tierra? ¡Aleluya! ¡Aleluya! ¡Aleluya! ¡Aleluya! ¡Aleluya! ¡Él vive! ¡Él vive! ¡Él vive! Yo quiero escuchar fuertes aplausos los de este lado, por favor. Solo los de este lado. Amén. Un poquito más fuerte. Hoy vamos a estar en una competencia de aplausos. Muchas gracias, muchas gracias. Ahora los de este lado. Yo quiero escucharlos, los de este lado. Aplausos para el Señor. Más. Aleluya. Ahora los dos, los de aquí y los de este lado también.

historia que quiero relatarles es la de una pareja cristiana que vivía muy, pero muy feliz. Pero el diablo, con su astucia, llegó a destruir aquel matrimonio. La hermana, desesperada de los problemas, abandonó su casa, su esposo y a su pequeño hijo. Después el hermano, desesperado de los problemas y la ausencia de la esposa, empezó a emborracharse hasta morir. Ahora, solo el pequeño lloraba por las calles, buscando el amor y protección de los padres. Oigan esta triste historia.

a su nombre. ¿Cuántos tienen un Dios grande? Pueden darle un fuerte aplauso al Señor. Quiero que me ayudes con tus palmas.

nuestra voz como testimonio a las naciones de tu hermosura, Señor.

0: ¿Qué tal, mis hermanos? ¿Cómo la siguen pasando en esta tarde? Muy bien, qué bueno, en compañía de www.radiomaranata680m.com. Pues aquí estamos todavía, no nos hemos ido, hombre. ¿Qué tal? ¿Cómo estás? Desde ya les decía un buen provecho en la hora de la refa de las 4.
1: Es tu gloria, oh Dios.
0: 4 de la tarde con 7 minutos acá en nuestra programación. ¿Qué tal? ¿Cómo están mis hermanos, hermanas, amigos y amigas, abuelitos y abuelitas? Jóvenes, señoritas, adolescentes, abuelitos y abuelitas, niños y niñas, ¿qué tal?
1: Bautízame con amor.
0: Pues qué gusto acompañarles, qué gusto estar con ustedes en esta preciosa tarde del jueves. No, no, hombre, no es jueves, miren. Pero ¿por qué no me han traído mi refa? Pues hombre, mi refa. Necesito mi refa, hombre. La refa de las 4, champurradas o una checa con cafecito. Las checas de

Checas de San Marcos o de Cunén, eso es. Así que qué bendición a los compañeros, saludarles en esta preciosa tarde y les deseo un buen provecho en la hora de la refa, como les decía, en el cafecito con pan, con champurrás, checas, un chuchito, un tamalito, creo que hay tamalito de verdad. En este viernesito 7 de agosto del año 2026. Así que aquí estamos para acompañarle en esta preciosa tarde siempre. Así que qué bendición estar con ustedes en esta preciosa tarde del día viernes, a empezar el fin de semana.

Y decía que vamos a tener un testimonio impactante, el hermano Sergio Maldonado, ex sicario. Sergio Maldonado, ex sicario, dice, ahora pastor, a la cuenta. Así que escuchemos este impactante testimonio con el hermano pastor Sergio Maldonado, ex sicario. Esperamos que sea de bendición para nuestras vidas.

0: vamos a dar inicio, hermano, primeramente honrando el nombre del Dios Padre, Dios Hijo y Espíritu Santo de la gloria. Lo vamos a hacer, hermano, leyendo una porción de la palabra de Dios. No sé si le alaba a Dios parado, sentado, acostado, pero vamos a abrir nuestras sagradas escrituras. Primera de Corintios, capítulo 1, versículo 26, hermanos. Primera de Corintios, capítulo 1, versículo 26 al 28. Alabado sea el nombre de Jehová en esta hora, iglesia. Les decía al principio, el primero quien es aquí es Dios. Quien tiene la prioridad es Dios y es su palabra. No podemos decir, Padre, que esta palabra vaya limpia.
1: ¿Sabías que Pricemark vende más?
0: Señor, limpia nuestro corazón, limpia nuestra mente, porque aquí en esta tierra no hay nadie que sea justo, nadie que sea perfecto, nadie que sea santo, iglesia bendita. Y dice la palabra de Dios en esta hora, iglesia, para poder dar inicio con lo que Dios tiene para cada uno de nosotros en esta hora. Dice la Sagrada Escritura, honrando al Padre, al Hijo y al Espíritu Santo de la gloria. En Primera de Corintios, capítulo 1, versículo 26 al 28 dice: pues mirad, hermanos, vuestra vocación, que no sois muchos sabios según la carne, ni muchos poderosos, ni muchos nobles, sino que lo necio del mundo escogió Dios para avergonzar a los sabios, y lo débil del mundo escogió Dios para avergonzar a lo fuerte, y lo vil del mundo y lo menospreciado escogió Dios, y lo que no

haciendo, Señor, tu voluntad, papá, en mi vida, Dios de la gloria. Toma el control de mi mente, Padre. Toma el control de mi corazón, Dios eterno. Que no hable lo que no es, papaito lindo. En esta hora, papá, ata y sujeta mi lengua, Señor, si no es tu voluntad que hablase, Padre. Y lo que sea tu voluntad, Señor, suelta mi lengua, papito chulo, en esta hora, Dios amado y soberano Dios. Porque en esta hora, papito, tu palabra dice, papá, que lo necio del mundo escogiste tú, Dios eterno.

somos, Padre, quien paga esa consecuencia, Dios de la gloria. Para todo aquel papá que diga, Señor, o que dice, Padre, que no puede salir de las drogas, Señor amado, que no puede salir del sicariato, Dios eterno, que no puede salir del narcotráfico, Dios amado, Dios de la gloria. Claro que sí, Señor.

Gracias, soberano Dios. Gracias, Padre Santo. Gracias, Cordero, por todo lo que tú haces y sigues haciendo, Dios eterno. Gracias, papayito lindo, porque tú estás con nosotros, papá. Seguirás estando, Dios de la gloria. Señor Jesús, así mis amados hermanos pueden sentarse, iglesia. Así, hermano, su servidor nació un 20 de agosto de 1982 en un lugar llamado Hacienda Mangales. Un hogar, hermanos, pobre, humilde, a la cual, mis amados hermanos, en muchos hogares es esa situación. Déjame decirle, iglesia, un hogar, hermanos, que a la cual la iglesia, siendo niño, hermanos, todo niño tiene una ilusión. Todo niño tiene una ilusión, iglesia.

soy delante de la presencia de Jehová.

pesar de vivir en una pobreza, en una escasez. Mis padres están esta hora con nosotros. Espero no ofender ni lastimar sus sentimientos. Cosas que ellos no sabían de su servidor, hoy lo van a...

molesta que mi padre llegaba, hermanos, a nuestro hogar. Mi padre llegaba ebrio. Cada vez, hermano, era un martirio para mi madre. Porque mi padre golpeaba a mi madre, hermanos. Como niño, hermano, yo miraba esa situación. Hermano, yo miraba esa situación. Yo miraba a mi madre, hermano, sangrando. Como niño, yo me acercaba y decía, mami, mami.

latiendo mi corazón, iglesia. A pesar de que cuando mi padre veía, hermano, que yo me acercaba a mi madre, él decía, quítese de ahí porque usted es un hombre. Usted tiene que ser como yo. Usted es un hombre. Déjela ahí. Yo le decía, no, es mi mamá, no decía.

decirle. Hay muchos hogares viviendo esa condición, iglesia bendita. La cual, hermano, déjeme decirle algo, iglesia. Viene mi madre. Mi madre decía dejar.

tiene que ser como yo, no como las mujeres. Las mujeres lloran, un hombre nunca llora. Un hombre es fuerte, hermanos. Mas entonces iban dos causas. Mi corazón traumado por una situación difícil, y en otra, siendo niño, en que entraba a empezar a inyectarse en mi corazón el orgullo, el machismo, hermanos. Siendo niño, hay muchos hogares que viven en esta condición. Déjenme decirles.

iba a cortar aquellos racimos, hermano, de majunche. No le digo maduro ni sacado, tiernos.

sido iglesia, mi madre venía, rodajeaba esto y lo echaba al comal. Y con eso desayunábamos, con eso almorzábamos, con esto cenábamos. Cuando hermano se compraba un pedacito de queso, hermano, se le tenía que echar agua para que abundase. Y ahí teníamos que comer, hermano, mientras que mi padre, hermano, dándose el humo afuera. ¿Cuál era la situación?

lo miraba, decía: qué ingrato, qué malo que es, ¿por qué golpea a mi madre si esto que él hace no es bueno? Y ese odio se crecía más y más. Yo decía: va a llegar ese día que yo lo voy a matar, iglesia.

Gracias, Padre. Mas entonces, iglesia, fui creciendo, hermanos.

comenzó a tomar mi vida. Satanás comenzó a destruir mi vida, iglesia. Por eso déjame decirle algo, hermano, hermana, de todo corazón, y hermanos en Cristo que nos ven en otros lugares, nos escuchan. Hay hogares en esta condición. Déjame decirle, es fácil hacer el mal. Pero veamos, hermanos, que la Biblia dice que todo lo que sembrares, eso vas a cosechar, iglesia.

le gustaba delinquir, iglesia, estando dentro de la escuela. Hermano, déjeme decirle algo, iglesia. Cuando su hijo llegue, hermanos, con algo de la tienda y usted le pregunte quién te dio dinero, déjeme decirle algo, hermano, hermana, y no le dice quién, tenga cuidado, porque el enemigo está comenzando a poner en el corazón del niño, hermano, a que comience a delinquir, a robar. De poquito en poquito se empieza, iglesia, de poquito en poquito se empieza, hasta que te ves hundido en la situación, a la cual, mis amados hermanos, se da esto, iglesia bendita. Ahí, hermanos, en el aula comenzábamos con este varón. Él estaba en sexto, yo estaba repitiendo primero porque había perdido el grado. Entonces, mis amados hermanos, déjeme decirle algo. Ese varón decía, Sergio, tenés. Yo decía, ¿qué? Pero, ¿de dónde? No importa, decía, tenés. Y al otro día, hermano, llega y me dice, ve, jala lo que está allá. Yo le digo, me van a ver, no importa, anda, yo respondo por ti. Yo voy, hermanos. De ahí Satanás comenzó a usar mi mente, mi corazón. Entonces, mis amados hermanos, nos salimos de ese lugar. Mi padre dice, nos vamos de aquí, nos vamos a vivir a otro lugar. Vamos a vivir a otro lugar que se llama Colonia España, la Cintal Retauleu. Mis amados hermanos, pero hay algo muy claro, iglesia, que el chucho que come huevo, aunque le quemen la trompa, hermanos, cambie de lugar, sigue haciendo lo mismo.

hacia aquel lugar, allá vivía. Y este varón, mis amados hermanos, aquí delinquía, robaba, pero ya no de la condición en lo que yo estaba haciendo, sino que él yo ya robaba de otra manera. Y él viene, hermano, yo estando en una tienda, estando ahí sentado, hermano, en esa tienda, yo siendo un niño, hermanos, todavía, yo escucho, este varón dice, ¿quién me pudiera alquilar un arma? Dice este varón. Y el que me alquile esta arma, dice, de lo que yo saque, le voy a dar la mitad de lo que yo saque, iglesia bendita. Pero déjame decirle, iglesia, hay algo muy claro, mis amados hermanos. Entonces yo, mi papá trabajaba en otra finca, hermano, que se llamaba Concepción Vital. Y en ese lugar él había adquirido un arma, era un calibre 22 largo. Yo miraba, hermanos, donde mi padre metía esa arma, porque ya la situación era diferente, hermano. Porque cuando él tenía el arma, él decía, sacaba el arma y amenazaba a mi madre diciendo que la iba a matar. Yo decía, yo lo voy a matar, pero no con esa arma. Yo voy a conseguir mi propia arma y lo voy a matar, porque no lo quiero hacer con la de él. Quiero hacerlo con una mía. Y a mis amados hermanos, este varón, yo le digo, yo me paro y le digo, yo te consigo esa arma. Y este varón dice, usted, sí. Si apenas es un niño, usted dijo que daba la mitad de lo que hacía al que viniese y le consiguiera un arma. Dijo, es cierto. Dice, mis amados hermanos, yo voy a iglesia. Y mi padre sale ese día, hermanos, a un lugar que se llama el Shaw. Había un palenque de gallos. Yo sabía que cada vez que mi padre salía a eso, llegaba noche, llegaba ebrio. Entonces, hermanos, yo dije, bueno, me sumo a ese tabanco, porque mi padre en el tabanco tenía escondida esa escuadra. Me subo la abajo, la envuelvo, hermanos, en una playera, me voy nuevamente y le digo al varón, al otro día nos encontramos y le digo, aquí está el arma. Este varón me dice, hermano, ¿de quién es? Yo le digo, ¿de quién es? No le importa. Lo que importa es que vaya, haga lo que va a hacer y me traiga mi parte y me traiga el arma, porque si no me va a meter a problemas. Este varón se va a iglesia. Regreso, viene el varón.

estamos abarcando. Bien, hermanos, si este varón comienza, hermanos, y dice, mire,

algo es cierto, Sergio. Entonces deme otro billete de esos para que quedemos iguales, le digo. Y me dice, Sergio, ¿usted cree que es fácil? ¿Usted cree que solo de venir Sergio ya estuvo? No, la policía lo corre. ¿Cuántas cosas, cuántos peligros, cuánta consecuencia uno pasa? No es fácil, decía iglesia. Entonces, hermanos, es el enemigo. No, no es porque uno ya salga o venga cabrón o bueno o chinche, como dicen los muchachos, no, iglesia. Entonces yo dije esto, hermanos, y le dije, la próxima vez me lleva, así, hermanos, ya la mitad me toca, le dije a este varón. Pero déjeme decirle, iglesia, que a la cual yo siempre llegaba a mi hogar y miraba la misma situación, y esto iba creciendo mi corazón. A mi hermano, el otro, el más grande, venía mi padre, hermanos, ebrio. Y mi hermano cuidaba, hermanos, lo que era unas cabras, las iba a pastorear. Pero había algo que a mi padre no le parecía, le pegaba. Yo decía, ¿por qué remata con ellos así? Pero hay un problema, iglesia, de que a la cual durante todo ese tiempo yo fui creciendo también siendo el consentido de mi padre. Siendo el consentido, iglesia, porque de tal manera cuando mi padre salía y se iba, hermano, decía, pida ahí, mi hijo, yo voy a pagar. Yo decía, ¿por qué él es así con sus amigos? Y en nuestro hogar, nosotros en la miseria. Y en nuestro hogar, hermanos, nosotros, mi madre, viendo cómo nos daba de comer, iglesia. No era justo. No era justo, hermanos. Pero más entonces, déjeme decirle, iglesia, conforme el tiempo fui creciendo, hermanos, ya con este varón, yo le digo a este varón, vamos, saltemos, pues yo quiero salir de esto. Pero mi anhelo, hermanos, no era venir y hacer dinero para vestirme bien o algo, no. El propósito era ir aguardando ese dinero, irlo guardando, guardando, para que pudiera ajustar para el arma que yo quería. Ese era el propósito que el enemigo había puesto en mi corazón. Pero a la cual, mis amados hermanos, viene esto, iglesia bendita. Yo voy al hogar de este varón, voy al hogar de este varón y le digo, hoy es cuando vamos, aquí traigo el arma. Y él dice, no es fácil. No es fácil, la policía lo corre a uno, no es fácil, Sergio. Por irlo ahí chineando a usted, la policía me va a agarrar. ¿Cuál era el asunto, iglesia? A mí me urgía. A mí me urgía, hermanos, porque yo estaba cansado de tal cosa que yo no podía hacer nada. Yo quería hacer algo, ayudar a mi mamá, ayudar a mi madre. Pero esa era la salida que el enemigo estaba poniendo, iglesia. Pero la solución de Cristo no era esa. La solución de Cristo era venir a los pies de Cristo y entregarle su alma a Cristo, para que Cristo cambie y transforme al ser humano, mis amados hermanos. Ese es el propósito de Dios.

hicimos ese día eso, viene el varón y dice, aquí está el efectivo y aquí están las pertenencias, celulares, cadenas, anillos. Esto le corresponde y esto es suyo. Yo digo, ¿qué hago yo con todas estas cosas? Mis padres se van a dar cuenta. No. Él me dice, Sergio, yo conozco un lugar donde cambiar todo esto, solamente el efectivo, guárdelo, no sé qué está haciendo. Por la tarde, hermanos, nos volvemos a juntar en esa entrada, la flecha. Y nos vamos, hermanos, a un lugar que le llamaban el punto. Ahí vendían droga, hermanos. Este varón va con la persona y le dice, cambio esto por tanta cantidad de piedra, tanta cantidad de marihuana. Yo dije, ¿y este qué va a hacer con todo ese monte? Yo no tenía, hermanos, conocimiento de estas cosas. Siendo un niño, hermano, yo entraba a mi casa como que sin nada, iglesia. Pero el instinto y el corazón de una madre, hermano, le hace sentir en qué andan sus hijos. Y entraba a mi padre no podía darse cuenta porque él andaba haciendo cosas que no eran agradables ante los ojos del Señor. Mi madre se acercaba y decía, mi hijo, ¿a dónde fue? A ningún lado. Ahí nada más estaba jugando pelota. Mi hijo, no vaya a estar haciendo cosas. No, mamá, no tenga pena. Pero mis amados hermanos, el enemigo andaba trabajando en mi corazón. Entonces ese día dice el varón y dice, agarra, mis amados hermanos, la hoja de un cuaderno, comienza a forjar un puro de marihuana y dice, Sergio, pégale un jalón. Yo le digo, no. Dele, me dice, y va a ver cómo se va a sentir a la hora de que inhale esto, Sergio. Solo que no saque el humo, porque eso es lo que hace el efecto. Cuando usted va a sentir, va a ver que usted va a comenzar a hacer lo que yo hago solo, porque esto es lo que le da valor y fuerza. Es la astucia que el enemigo pone, hermanos. Es la dulzura que Satanás lleva al oído, a la mente, al corazón de los jóvenes que están hundidos en las drogas, hermanos, en el alcoholismo. Dicen que no pueden salir de ahí. Claro que sí se puede.

agarro el puro de marihuana, hermanos, y le pego dos jalones. Me comienzo a ahogar y dice el varón, eso es normal. Nada de eso es normal, iglesia. Eso destruye tu alma, tu corazón, tu mente y tus facultades mentales, te las hace perder también. Mas entonces, iglesia, viene esto, mis amados hermanos. Ese día, iglesia, este varón viene y dice, ahora quiero que pruebe algo diferente. Y yo miro, hermanos, agarra una carterita y dentro de la carterita agarra, hermanos, y comienza a bascar lo que es el crack o la piedra. Y la comienza a regar en otro puro de marihuana. Y dice, este es un primo.

yo le digo que primos, y los únicos primos son los que yo conozco, que son los hijas de mi tía, y si hay entre mí. Este varón decía, no hermano, digo, mire Sergio, digo, mire hermano, este varón decía, mire Sergio, no, esto es algo un poco más fuerte, pero le da mucho más valor. Entonces, mis amados hermanos, se da esto, comienza. Hay un problema difícil, iglesia. Fácil es tomar estas cosas, pero difícil es dejarlo. Cuando uno lo quiere hacer por su propia cuenta, pero cuando le damos la prioridad a Dios, hermanos, lo imposible para nosotros es posible para papá. Entonces, iglesia bendita, ese día, hermanos, yo bajo, hermanos, yo miraba, yo me sentía, iglesia, todo mareado. Yo decía, yo miraba cosas. Yo le digo a él, pero es que yo miro cosas raras. Y él decía, es normal, pero si usted lo sigue haciendo, se va a poner tranquilo y ya no va a ver todas estas cosas, decía. Porque a él le gustaba, hermanos, inhalar piedra, inhalar cocaína y lo que era marihuana, iglesia. Entonces, mis amados hermanos, este varón venía, hermano, y cada vez que íbamos y hacíamos algo, ya no era iglesia, se me fue quitando eso de venir y aguardar, sino que más bien fue lo que ya tenía guardado, irlo sacando, porque me fui enviciando a la piedra, y la piedra, hermanos, comencé, hermanos, a venir, e incluso, iglesia, comencé a robarle a mi padre también. Comencé a robarle a mi padre, iglesia. Mi padre venía, hermanos, tenía un subropero y en ese ropero dos armeas. Pero hermanos, cuando ese día no conseguíamos nada, yo venía, hermanos, así todo loco. Y yo decía, hermanos, ¿y de dónde saco dinero, iglesia? Yo venía, abría esas armeas, buscaba la forma. Venía, abría esas armeas y agarraba dinero de ahí, de mi padre, y me iba, hermanos, a ese lugar, el punto, y me iba a poner nuevamente, hermanos, loco nuevamente, iglesia. Y mi padre se daba cuenta. Mi padre se daba cuenta, iglesia, que era lo que estaba pasando. Incluso, hermanos, a veces mi padre dejaba su pantalón colgado. Yo venía, yo esperaba que él se durmiera en horas de la noche, hermano. Yo iba y agarraba la billetera de mi padre y sacaba. Yo decía, si él tiene para sus amistades, ¿cómo no va a tener para darme a mí? Pero si yo le pido, no me va a dar. Yo comencé, hermano, comencé a involucrar, comencé a perder, hermanos, el respeto. La Biblia dice, honrarás a tu padre y a tu madre mientras vivas, porque largura de vida tendrás, dice la Sagrada Escritura, iglesia. Pero más todo eso ya se había perdido, iglesia bendita, ya se había perdido. Ya las drogas, hermanos, estaban empezando a destruirme, hermano. Cuando de repente, hermanos, este varón se viene de regreso de la costa hacia la capital, iglesia, yo ya me había encarrilado en otras cosas. Déjeme decirle, hermano,

cual ellos hacían tales cosas. Yo los busco y les digo, hermano, ¿ustedes tienen armas para hacer sus atracos, sus asaltos? Dice, ¿solo hechizas? Tenían unas hechizas, hermanos, de tubos, y le metían un cartucho de escopeta 12. Y a la cual iglesia yo comencé a meterme con ellos, salíamos, hermano, asaltábamos iglesia. Iban los camiones, hermano, los repartidores de agua, los de la Gallo, la Coca-Cola, les poníamos, les robábamos iglesia. Pero no era porque yo quería hacerlo, sino que era, mis amados hermanos, que del

varón regresa y dice: este varón, fíjese que a mí me hablaron de algo diferente, ya no de ir y ponerle así a los camiones, ya no, Sergio, es otra situación diferente. Yo le digo: ¿qué es? Entonces viene y dice este varón: es más fácil, solamente va Sergio, le pone la pistola a una persona en la cabeza, percuta el percutor y mira que esa persona cae, se regresa y va a recibir 5,000 quetzales. Yo dije: qué fácil, qué fácil lo pone Satanás, mis amados hermanos, qué fácil. Pero entonces, mis amados hermanos, y todos aquellos hogares que estén en esta situación, déjenme decirle en esta tarde que es necesario que analicemos y demos marcha atrás de todo aquello que no es agradable ante Dios que se esté haciendo, porque vuestra descendencia se da cuenta y el enemigo los comienza a tomar, a atar para ser esclavo de ellos, amados hermanos. Entonces, iglesia bendita, se da esto, hermano, que este varón viene y dice: mire, en tal lugar hay que ir a hacer esto. Yo le digo: vamos. Y lo hace usted, yo lo quiero ver cómo lo hace, para la próxima yo voy y lo hago. Y él dice: no, es que a mí me conoce. Vamos, dice, y usted lo va a hacer, yo le muestro, es fácil. Entonces yo le digo: entonces mañana traigo la escuadra nuevamente. Y dice: no, ya conseguí un revólver, Sergio, y si usted va y lo hace, su pago va a ser ese revólver 38, va a ser suyo. Yo dije: hermanos, es cuando de venir y darle libertad a mi madre y que ya no siga sufriendo más, porque es cuando ese revólver llegue a mis manos. Y nos vamos, iglesia, hacia el lugar. Y este varón, hermano, me dice el varón que está en aquella mesa, estaba con una compañera, y le digo: ¿qué le digo? Usted vaya, invéntese algo y sáquelo, y afuera le pega los tiros. Entonces, mis amados hermanos, este varón, nos vamos, él se queda en el vehículo al otro lado de la carretera. Era en una caseta con una cafetería, hermanos, en ese lugar. Yo me le acerco al varón, siendo todavía ya un jovencito. Entonces, hermanos, yo me le acerco a este varón y le hablo y le digo: ¿usted se llama tal fulano? Sí, traigo un mandado para usted. Y me dice: dámelo. Se lo puedo dar delante de ella. Le digo: véngase, allá atrás se lo voy a dar. Y el varón dice: deja, quita, estoy platicando, no me estés molestando. Yo le digo: no, véngase. Entonces, mis amados hermanos, este varón se levanta. Yo le digo: pase. Entonces, cuando este varón se va, hermanos, ya venía de regreso. Yo, hermanos, viene y dice: el varón va, comienza a ver, no hay nadie. De regreso venía y dice: ¿quién me busca o cuál es el mandado? Yo me saco el revólver, hermanos, y le pego dos tiros en la frente. Este varón cae. Salgo corriendo, iglesia. El varón estaba en el vehículo, abre la compuerta y dice: súbase, nos fuimos. Llegando al lugar donde él fue a cobrar lo que él le habían pagado, hermano. Yendo a ese lugar, este varón dice: Sergio, usted tiene mucho por delante. Sigue adelante, Sergio. Usted va a ser una gran persona más adelante, porque tiene valor, tiene coraje. Para usted no hay nada que lo detenga. Pero mentiras del diablo, iglesia. El diablo solamente quiere introducirlo a uno en el pecado. Pero lo difícil es salir de eso, iglesia bendita. A la cual, mis amados hermanos, esa noche yo no dormí. Esa noche, hermano, yo daba vuelta en mi cama, yo daba vueltas para un lado. A mí se me afiguraba la cara de la persona. Yo decía: ¿qué es esto? Pero si ya no está. Entonces,
mis amados hermanos, se me figuraba eso y no dormí, hermanos, y me levanto parte de la mañana, iglesia, y busco a este varón y le digo: mire, esto y esto me pasó. Y dice: es normal, Sergio, es normal, porque es primera vez, Sergio. Cuando usted lo siga haciendo, se va a dar cuenta, hasta lo van a felicitar.

raíz de toda esa consecuencia, todos esos males en mi hogar, yo estaba siendo usado, iglesia, como un títere. Satanás me estaba usando para hacer conmigo lo que él quería. Pero entonces, mis amados hermanos, ya este varón viene y me da el revólver y dice: bueno, este es su pago. Yo le digo, y la escuadra ya no lo puedo usar entonces, porque ya tengo mi propio revólver. Él decía: es mejor el revólver. La escuadra se encascabilla, cambio, el revólver no se va a encascabillar. Entonces viene la persona y le dice que a él le llegaban, hermanos, trabajos de esa forma, y dijo: los voy a buscar para cuando haya un trabajo más, ustedes me lo van a hacer. Pero entonces, mis amados hermanos, yo ya venía a iglesia, yo no entraba con ese revólver a mi casa, lo dejaba entre el monte. Y a la cual, mis amados hermanos, se da la situación de que el enemigo me fue metiendo más y más, hasta que a la cual, iglesia, viene el varón y dice, porque se iba a retornar de nuevo para la capital, este varón dice: mire, Sergio, su nombre ahora va a ser Demon Black. Yo le digo: ¿qué es esto? Y esto significa demonio negro, que Dios lo reprenda, iglesia. Y usted le va a dar prioridad y realce a ese nombre, decía este varón. Entonces, mis amados hermanos, déjenme decirle algo, iglesia bendita. La situación se fue empeorando, iglesia, que a la cual, hermanos, ya no había necesidad si alguien me acompañaba o no. Yo ya iba y hacía las cosas para poder drogarme, mis amados hermanos. Llegó a la condición, iglesia. Llegó a la condición, mis amados hermanos, que las drogas, de tanta droga que me estaba metiendo, mis amados hermanos, comienzo a inhalar la cocaína. Me comienza a barrer el cerebro. Hermanos, comencé a ver cosas ya no normales. Ya ni yo me conocía, ni yo conocía a la persona. Pero déjeme decirle, hermanos, que era el enemigo envolviéndome y metiéndome más. Yo ya no tenía amor a ninguno, iglesia. Ya no amaba a nadie, hermanos. Ya no era aquel niño que cuando, hermanos, iba creciendo, llevaba esa ilusión en su corazón. Ya no. Ya era, hermanos, un jovencito que llevaba, hermanos, un plan diferente. Pero a la cual, iglesia bendita, la situación se fue empeorando. Al poco tiempo, el varón, hermano, ya regresa siendo cristiano. Pero pasa esto, iglesia. Antes de que el varón retornara, viene mi padre. Ellos se dan cuenta de la situación en la cual yo andaba. Y un día viene mi padre y dice: lárguese de la casa, ya no es más mi hijo, lárguese. Me botan de la casa, iglesia. Viene mi padre, me dice: largo, ya no lleva el apellido Maldonado, ya no es mi hijo. Es una vergüenza, decía mi padre. Pero yo lo entendía para poder decirle: padre, pero esa es su culpa. No, pero mi madre sí le decía, mi madre decía: hermanos, ya le decía, ese es el monstruo que has formado hoy en día. Te das cuenta todo lo que has hecho, ahí está el fruto de lo que estás haciendo. Pero la cual, iglesia, cuando ellos vienen, hermanos, mi hermano dice: ¿para dónde te vas a ir? No importa, le digo, yo sé defenderme. Ya me voy, hermanos, para Ciudad Hidalgo, allá por Tecumán, supuestamente a trabajar, hermanos, pero en la mochila, el revólver, pensamiento diferente. Allá en ese lugar, hermanos, se mueven mucho las drogas. ¿Cuántas cosas no se mueven en aquel lugar? Eso fue una puerta más que le abrieron ellos al enemigo, para que el enemigo hiciera conmigo como quisiera, iglesia.
Estando en aquel lugar, mis amados hermanos, me fui envolviendo más en el sicariato, me fui envolviendo más en las drogas, iglesia. Hasta llegué al punto, hermano, de venir y decir esto y hablar con uno de los que vendían esta droga y decirle: ¿será que si yo quiero vender, usted me da opción a que yo pueda vender esto que usted vende? Y dice: sí. ¿Pero qué nos dejas de garantía si no te fumas lo que te vamos a dar? Mi vida, le digo, porque yo no valgo nada. Ya no tengo padre, ya no tengo madre, ando solo. No importa qué me pase, decía entre mí mismo. Dice, mis amados hermanos, me comenzaron a dar esa opción. Me fui envolviendo más, hermano, me fui envolviendo y metiéndome más en estas cosas. Pero a la cual, iglesia, hay muchas personas que están en esta misma condición, iglesia bendita. Y ellos dicen, hermanos, que no hay cura, que no hay solución para esto. Déjeme decirle, hermano, que no hay necesidad de llegar a un centro de rehabilitación de drogadicción, a un centro de rehabilitación de alcoholismo. No hay necesidad, porque el que hace todo está en los cielos. El que hace todo, iglesia, se llama Jehová de los ejércitos, iglesia bendita. Él es el que hace todo, iglesia amada, Dios de la gloria. Es el que hace todo. Entonces, mis amados hermanos, de repente, iglesia, yo retorno, hermano, y de ahí, hermanos, encuentro a este varón que me había encarrilado en todas estas cosas. Y ya lo miro, hermanos, el varón estaba, yo estaba en la tienda, llega el varón y dice: ¿qué tal, Sergio? Yo estaba con un cigarro en la mano, por todo lo que estaba pasando en mi vida, iglesia, toda la situación en mi hogar. Y este varón, hermano, dice: Sergio,

fue el que me encarriló en estas cosas. Le digo, sí, Sergio, dice, pero es que usted se ha ido muy lejos. Recuerde, le digo, que usted dijo que le iba a realce y honor a este nombre que usted me había dado, y lo estoy haciendo. Y dice, sí, Sergio, pero estaba equivocado. Mas hoy, dice, le sirvo a Dios, y Dios es la única solución a este problema. Si Dios me sacó de esto, dice, Dios lo va a sacar a usted. Yo miro, hermano, debajo de su chumpa, hermano, tenía un libro, pasta color negra. Yo le digo, ¿qué es eso que tiene ahí? Dice, es una Biblia. Yo le digo, lárguese. Lárguese, le digo, usted es un cobarde. Solamente me deja metido en esto y ahora se larga y me deja aquí solo. Yo voy a ver qué hago. Y me dice, Sergio, no. ¿Y sabe por qué le tuve que decir a Dios, dijo, que me perdonara? ¿Por qué? Le digo, porque entre todas estas cosas, dice el varón, hermano, se iba a meter a los bares, hermanos, agarraba a mujeres, una y otra mujer de la calle. Entonces, mis amados hermanos, se infectó de SIDA este varón. Este varón le habían detectado el SIDA, iglesia. Pero entonces déjeme decirle, hermano, hermana, hay muchos en la iglesia, hermano, todavía dentro de la casa de Jehová, que están viviendo dos vidas. Y cuando Elías dijo, ¿hasta cuándo claudicarás en dos pensamientos? ¿Servirás al uno o servirás al otro? Y le